durante muchos años, guías espirituales y religiosos descubrieron que con mucha fe mediante un rezo al Rosario de la Santa Virgen Milagrosa, lograban liberar de la maldad a muchas personas, por lo que iban de pueblo en pueblo, de ciudad en ciudad, ayudando a gente necesitada que sufría los ataques de brujos y hechiceros. Hoy nuestra hermandad les brinda la oportunidad de tener en sus manos el Rosario de la Santa Virgen Milagrosa, bendecida y consagrada para proteger de la maldad a miles de personas.

0: personas que ya lo poseen en Guatemala, México y los Estados Unidos. 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
1: Y seguimos acá en nuestro templo de milagros, en nuestra casa de oración, donde muchas personas que necesitan nos visitan y se van curadas. Hermano, Dios los bendiga. Empezamos este nuevo programa gracias al Altísimo, gracias al Todopoderoso. Pero ante todo, déjeme presentarme. Soy Maestro Israel de la Cruz y yo estoy para ayudarle y para curarlo en el nombre de Dios. Hermano, yo necesito que usted en este momento, necesito que apunte el número telefónico y la dirección, pero quiero que agarre un lapicero, que agarre un cuaderno y apunte a nuestra dirección donde estamos haciendo los milagros, donde estamos haciendo las curaciones. Estamos acá en Cuilco, Huehuetenango. Presta atención, hermano. Cuilco, Huehuetenango. Cuilco, Huehuetenango. Estamos a 4 cuadras hacia la salida del Parque Central. 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Hermano, para los hermanos que ya pasaron muchos años enfermos, ¿sí? Ya fueron a los hospitales, o aquellos que están todavía en los hospitales, sálgase, véngase, que yo lo voy a ayudar, yo lo voy a curar. Para aquellas personas que quieren viajar a Estados Unidos, mucho cuidado, hermano, la envidia existe, ¿sí? Muchas personas que lo oyen a usted, voy a viajar a los Estados Unidos, y usted quiere viajar y lo oyen por la gran envidia que ellos tienen, porque ellos no pueden viajar, van con un brujo y le ponen una, ahí sí que una maldad para que usted no vaya. Le ponen una brujería, una hechicería para que usted le vaya mal económicamente. ¿Pero qué tiene que hacer usted? 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Hermano, lo que usted tenga, yo lo voy a ayudar, ¿sí? A eso me ha mandado Dios a ayudarlo. Si el doctor ya lo desahució, ya le dijo que usted no se va a curar. Si ya fue con un brujo, tampoco lo ayudó. Cuidado, porque en lugar de recibir bendición con un brujo, recibe maldición, mi hermano. Tenga mucho cuidado con eso, ¿sí? Véngase, sea el próximo a dar su testimonio acá en este templo de la Virgen del Rosario. Cúrese, dé su testimonio y se va a dar cuenta, hermano, la vida que usted va a llevar en su diario vivir. 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Y seguimos con un nuevo testimonio para honra de nuestro Señor Jesucristo. Hoy está un hermano con nosotros acá. Él ya se curó. Él también fue víctima de la brujería, de la maldad de una persona sentimental que él tuvo hace más de 7 años. Gracias a Dios, hoy él ya está curado. Dios le bendiga, hermano. ¿Cuál es su nombre?
2: Moisés García.
1: ¿De qué parte lo estás visitando, hijo?
2: Del departamento de San Marcos.
1: Hijo lindo, hace 7 días más o menos nos visitaste la primera vez, ¿va? ¿Estás contento que para el día de hoy ya te curaste?
2: Estoy bien.
1: ¿En qué radio nos oíste?
2: Los escuché en Radio La Poderosa.
1: Mijo lindo, ¿qué te incitó a venir a nuestro templo de curación? ¿Qué es lo que te incitó a venir acá?
2: Pues escuché los testimonios de las demás personas que ya habían sido curadas y pues tomé a bien yo querer ser curado también.
1: Venir aquí a curarte.
2: Sí.
1: Mijo, ¿estás contento porque te curaste?
2: Estoy contento, sí.
1: ¿Te diste cuenta que salió la brujería de tu cuerpo?
2: Sí, me di cuenta.
1: ¿Te diste cuenta la sombra negra que salió de tu cuerpo?
2: Me di cuenta.
1: Mijo lindo, ¿te diste cuenta quién te hizo esta brujería?
2: Sí, yo me di cuenta gracias a su ayuda, de que fue una pareja que tuve hace unos años.
1: Sí, mijo. ¿Estás contento, hijo, porque te curaste?
2: Sí.
1: ¿Ya no tomas nada de alcohol?
2: Para nada.
1: ¿Cómo estás de tu hígado?
2: Me siento bien ahora.
1: Me contaste que visitaste doctores, ¿va, hijo? Para que te ayudaran.
2: Sí.
1: Visitaste incluso hasta brujos, me habías contado, ¿va?
2: Sí.
1: No te ayudaron.
2: Para nada.
1: Mijo lindo, ¿cuánto te cobré por curarte?
2: Pues gracias a Dios fui curado con su ayuda por 100 quetzales.
1: ¿100 quetzales? ¿Te cobré algo más?
2: Para nada.
1: ¿100 quetzales nada más, hijo?
2: Nada más.
1: ¿Estás contento?
2: Estoy satisfecho.
1: ¿Te diste cuenta del resultado de este templo de la Virgen del Rosario?
2: Sí.
1: Mijo lindo, unas palabras a las personas en todo el país de Guatemala, Quetzaltenango, Huehuetenango, la costa. Palabras de visitación para que los visiten, porque hay mucha gente que también está enferma de la brujería, enfermedad natural. Unas palabras para la gente de agradecimiento y que vengan a nuestro templo con el Maestro Israel.
2: Sí, pues que se acerquen con el Maestro Israel, porque pues para que paren de sufrir, debido a que
1: amén,
2: los testimonios son verdaderos.
1: Amén. Mijo, ¿estás contento?
2: Sí.
1: Amén. Mijo, gracias por ese testimonio, porque Dios sabe lo que hizo en tu vida. Estamos, portate bien en el nombre de Dios, y como a todas las personas yo le digo, orá, ayuná, que te va a ir bien. Estamos. Amén.
2: Amén.
1: Estas son las personas que dan su testimonio, hermanos, porque están agradecidas con Dios, porque sabe que ya se curaron y que ya no van a pasar esa angustia. Pero ¿qué tiene que hacer usted? 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Tenemos una llamada en línea, dice el hermano, vamos a recibirla en el nombre de Dios. Aló, muy buena, Dios le bendiga, ¿con quien tengo el gusto?
3: Con Alexander Ochoa.
1: Dios te bendiga, hijo. ¿De qué parte me estás llamando, hijo?
3: De aquí, de Huehuetenango.
1: Amén, gente de Huehuetenango, Dios los bendiga. Mucha gente me llama de por allá. Mijo, contame en qué te puedo ayudar.
3: Yo tuve problemas con mi esposa y me gustaría,
1: amén,
3: saber si podría visitarlo mañana.
1: Amén, claro que sí, las puertas de este templo están abiertas para ti y para aquel que lo necesita. Sí, mijo. ¿Será que me puedes visitar mañana?
3: Sí, puedo ir.
1: Como tuviste problemas con tu esposa, hijo, tráete la foto de ella, ¿sí? Me traes tres veladoras blancas, ¿sí?
3: Sí, está bien.
1: ¿Sos católico o sos cristiano, hijo?
3: Católico.
1: Bueno, no importa aquí la religión que sea, aquí se ayuda a cualquiera, porque ni Jesús despreció a nadie, mucho menos yo lo voy a hacer, ¿sí? Gracias a Dios estamos agarrados de la mano poderosa de Dios y es para ayudarlos a ustedes, a los hermanos que lo necesitan. ¿Sí, mijo?
3: Amén,
1: bueno,
3: hermano.
1: Mañana, por favor, te quiero puntual acá. Sí, que Dios te bendiga, aquí te espero en el nombre de Dios.
3: Ahí estaremos, bendiciones.
1: Amén, hijo. Que Dios te cuide, amén. ¿Se dan cuenta, hermanos? La gente llama, la gente quiere venir a curarse, pero ¿qué hacen ellos? 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Hermano, cúrese, dé su testimonio, mi hermano. Hay otra llamada, dice el hermano, vamos a recibirla en el nombre de Dios. Aló, Dios le bendiga, ¿con quién tengo el gusto?
4: Dios le bendiga, aquí le habla Juan Vázquez.
1: Dios le bendiga, hermano, gracias por participar en la llamada. ¿En qué te puedo ayudar, hermanito?
4: La verdad que estaba escuchando aquí la radio, ¿verdad? Y quisiera saber si usted puede atender mañana, porque tengo enferma, sí, lo que es a mi esposa.
1: Amén, claro que sí, claro que sí, atiendo todos los días, hijo. ¿De qué parte me estás llamando?
4: De Sololá.
1: De Sololá, amén, hijo. Claro que sí, te puedes venir mañana, te voy a apartar tu cita mañana, ¿sí?
4: Gracias.
1: Vaya, amigo, y lo que me vas a traer, por favor, ¿sí? ¿Ella está muy enferma?
4: Sí, la verdad que sí.
1: Bueno.
4: Que he escuchado la radio y la quiero ahí, sí que llevarán usted.
1: Amén, bueno, está bien. Mira, pero lo que me vas a traer, me vas a traer lo que son 6 veladoras, ajá, color blanco, blanco, blanco, ¿sí?
4: Está bien.
1: Y me vas a traer una veladora roja nada más, ¿sí?
4: Está bien.
1: Me traes el DPI de ella porque necesito el nombre completo bien, bien, bien, para poder ayudarla y poder sanarla en el nombre de Dios, ¿oíste?
4: Así es, amén.
1: Vale, aquí te espero mañana, mijo lindo, cuando estés en el Parque Central o en la estación de buses, me llamas para ir a traerte.
4: Gracias, está bien.
1: Amén.
4: Gracias.
1: Amén, bendiciones. Por eso es que nosotros nos esforzamos y nos desvelamos para curarlo, mi hermano. Pero ¿qué tiene que hacer usted? 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Bendiciones.
5: 18 horas con 20 minutos.

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18:45. 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
1: En el nombre del Padre, del Hijo y del Espíritu Santo. Amén. Amadísimos hermanos de la sintonía, sean todos ustedes bienvenidos a un capítulo más de este su maravilloso programa, Cura para su alma, dirigido y orientado por nosotros, la Hermandad Mística Universal. En este momento nosotros le damos las gracias a Dios porque nos brinda otra gran oportunidad de estar aquí en esta prestigiosa emisora Radio La Bonita de Quilco, para que a través de estas ondas hercianas les enviemos estos mensajes de paz, de armonía, de felicidad, con el único fin de que usted triunfe, de que usted se supere, de que usted salga adelante, con el único propósito de que usted encuentre una solución a todos sus problemas y a todas sus enfermedades. 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Tenemos una llamada. Aló.
2: Hermano, ¿usted cómo se llama y en qué fecha nació?
3: La fecha no mucho la sé, dice.
2: ¿El nombre suyo cómo se llama?
3: Francisco.
2: Bueno, hermano Francisco, a través de mi conocimiento me puedo dar cuenta, tengo en mi mano derecha el milagroso Cristo resucitado y puedo ver en las cartas del tarot y en los caracoles que en el amor a usted le ha ido muy mal. Ha tenido desilusiones, engaños, tristezas, fracasos. La plata no le rinde para nada, hermano. Usted quiere que yo le ayude con una chava, con una mujer. 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Y en menos de 24 horas vamos a hacer el amarre de amor. Yo le voy a poner esta mujer arrodillada a sus pies, ¿de acuerdo?
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1: Tenemos una llamada. Aló.
2: Hermana, ¿usted cómo se llama y en qué fecha nació?
5: Victoria Victorina Ramírez Gómez.
2: ¿Y en qué fecha nació, hermana Victoria? victoria?
5: El 23 de abril de 1978.
2: Hermana, a través de mi conocimiento me par cuenta y en estos momentos tengo en mi mano derecha el milagroso Cristo resucitado. Y también puedo ver aquí en las cartas del tarot y en los caracoles que les tienen mucha envidia a usted y a su familia. Muchos problemas están pasando, fracasos, mala suerte. Usted está muy preocupada también por su esposo. ¿Cómo se llama su esposo y en qué fecha nació él?
5: Él se llama Emilio Arana Revolorio, el 30 de mayo de 1959.
2: Bueno, hermana, me doy cuenta de que su esposo tenía un trabajo muy bueno. Él estaba trabajando en la municipalidad, pero perdió el trabajo, lo despidieron y él quiere volver al trabajo. ¿Y sabe por qué ha pasado tanta mala suerte, problemas, fracasos? Porque la plata no rinde para nada, porque agarran la plata con una mano y la plata se le va como el humo, como el agua entre las manos. La agarran con una mano y se le va con la otra. En vez de ir de para arriba, van de para abajo. Y usted ha tenido muchos sueños, ha soñado cosas buenas, cosas malas. Hay días que está preocupada, triste, angustiada. ¿Sabe por qué, hermana? Porque a usted les mandaron a hacer un mal, un daño, una brujería, una hechicería. Y fue una mujer, que el nombre, la letra de esta mujer empieza por la letra M. Esta mujer les mandó a hacer brujería, hechicería a usted y a su esposo. Y eso ha caído en toda la familia. Hermana, yo sé que usted tiene fe, usted cree en esto, pero usted también es como Santo Tomás. Santo Tomás decía, hasta no ver, no creer. ¿Es verdad o no?
5: Sí, es verdad.
2: Y su esposo también es muy incrédulo, él es muy desconfiado. Le doy un consejo, hermana. 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Reciba una consulta con nosotros. Yo le garantizo y le juro ante Dios que me está escuchando en estos momentos, que con la ayuda de nosotros, todos los problemas de ustedes se van a solucionar. Nosotros le vamos a ayudar a que su esposo recupere otra vez el trabajo en la municipalidad, ¿está bien? A que les vaya bien en todo, en la salud, en el amor, en la suerte, a que haya felicidad y también a que ganen en lotería. Dígame una cosa, ¿le ha hablado con la verdad o le he dicho mentiras?
5: Sí, me ha dicho la verdad.
2: ¿Qué le aconseja a todas las personas que nos están escuchando? ¿Que nos llamen, que nos visiten o no?
5: Sí, que les llamen y que les visiten.
2: Hermana, hay muchas cosas que yo tengo para hablar con usted, pero es mejor decirle en persona, y yo sé que usted también tiene muchas preguntas para hacerme. Visíteme, que por medio de la radio usted recibe un pequeño consejo. Cuando usted nos visite, usted va a recibir la solución a todos sus problemas y enfermedades. A que usted les vaya bien en todo. ¿Está bien, hermana?
5: Sí, está bien.
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2: Lluvia de milagros en Guatemala a través del milagroso Cristo resucitado. Hermano, regáleme su nombre.
6: Luis Carlos.
2: Hermano, usted nos visitó de aquí, de la capital de Guatemala. Dígame una cosa, ¿qué era lo que usted sentía? ¿Cuáles eran sus problemas antes de habernos visitado? Desde que usted nos visitó con mucha fe, recibió el milagroso Cristo resucitado. También se hizo un trabajo con nosotros, un tratamiento. ¿Cómo estaba antes y cómo está ahora, hermano?
6: Económicamente económicamente estaba mal. Desde que ustedes me hicieron el trabajito, pues gracias a Dios me está yendo bien. Me gané 220 mil en la lotería y empecé mi negocio. Y gracias a Dios ya tengo como 4 meses y ya empecé a prosperar poco a poco. Y la verdad que yo le agradezco mucho, maestro, porque me ayudó bastante. Y me enfermé, estaba enfermo de la diabetes y también usted me curó. La verdad que es muy milagroso lo que ustedes hacen.
2: Y repita conmigo: milagro.
6: Milagro, maestro.
2: Aleluya.
6: Aleluya, maestro. La verdad que sí le agradezco bastante, maestro, porque sí me ayudó bastante. Estoy muy, muy agradecido con ustedes.
2: Hermano, porque usted le puso mucha fe en Dios, fe en nosotros, fe en el milagroso Cristo resucitado, fe en el trabajo, en el tratamiento. Le hago una pregunta: ¿sí valió la pena visitarnos? ¿Sí valió la pena recibir el milagroso Cristo resucitado, una consulta, el trabajo, el tratamiento? ¿Todo le dio resultado?
6: Sí, maestro, la verdad, pero con fe todo se puede. Ustedes se dieron cuenta cómo venía y yo ahorita lo volví a visitar para darles la noticia de cómo me está yendo.
2: Usted también estaba muy mal, muy enfermo, porque usted había visitado doctores y nadie le ayudaba, hasta el punto que quedó en cama porque le dolía mucho el estómago, la cabeza, los pies. Estaba mal, mal, enfermo, grave, pero gracias a nuestra ayuda ya está curado, sano, aliviado.
6: Sí, maestro, sí, les agradezco bastante por el trabajito que me hicieron. Como les repito, la fe y visitarlos a ustedes fue lo mejor que me pudo haber pasado.
2: ¿Cuál es su mensaje? ¿Qué le dice a tantas personas que nos están escuchando? ¿Que nos visiten o no?
6: Sí, que los visiten, se los recomiendo. Me ayudó bastante y económicamente y me curé.
2: Hermano, muchas gracias por su testimonio. Dios lo bendiga. Amén.
6: Amén, hermano.
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2: Sí, mi madre estaba muy enferma, es cierto. Y no podía caminar, la íbamos a todas partes, a hospitales, a clínicas, y era más bien desperdiciar el dinero, porque nadie le daba un tratamiento que le cayera bien. Tenía los pies bien hinchados, la sacábamos en silla de ruedas. 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Ellos le predicaron una hechicería del cuerpo. Yo les recomiendo que los visiten, son muy buenos.
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19:39. 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

0: Durante muchos años, guías espirituales y religiosos descubrieron que con mucha fe mediante un rezo al Rosario de la Santa Virgen Milagrosa, lograban liberar de la maldad a muchas personas, por lo que iban de pueblo en pueblo, de ciudad en ciudad, ayudando a gente necesitada que sufría los ataques de brujos y hechiceros. 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
1: ¿Te curaste, hermano?
2: Sí, me curé, gracias a Dios.
1: ¿Estás contento porque te curaste?
2: La verdad que sí.
1: Hermano, unas palabras de motivación a las personas que nos están oyendo para que nos visiten y se puedan curar en este templo de milagro de la Virgen del Rosario.
2: Pues les hago decir que la cordial invitación, porque les digo algo, yo visité a varios doctores, ¿verdad? Y no me podían decir que curar, y gracias a Dios y al hermano Israel, pues yo lo vine a visitar y se me ha quitado esa enfermedad.
1: Amén. Dios te bendiga, hermano.
2: Amén.
1: Y con estas palabras de agradecimiento, empezamos un nuevo programa del día de hoy. Un programa de milagros, un programa de curación, un programa donde mucha gente está pasando mal económicamente y se viene a nuestro templo y se va curada, se va restaurada económicamente. Pero ante todo, hermanito, ante todo, hermana, yo le pido de todo corazón que si usted se quiere venir a curar y dar su testimonio, quiere ser nuevo, dar su testimonio para honra y gloria de nuestro Señor Jesucristo, yo le pido a usted que agarre un lapicero, agarre un cuaderno, una hoja y apunte la dirección donde estamos haciendo las curaciones, donde estamos haciendo los milagros para honra y gloria de nuestro Señor Jesucristo. Estamos acá en Cuilco, Huehuetenango, hermano, Cuilco, Huehuetenango. Estamos a 4 cuadras hacia abajo, hacia la salida. Oiga bien, agarrando la salida que va para lo que es Huehuetenango. Oiga bien, 4 cuadras hacia la salida que va para Huehuetenango. Estamos enfrente del Hotel Alfa y Omega. Enfrente del Hotel Alfa y Omega. 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Para las personas, hermanos, para las personas que les queda más cerca a Cuilco, pues vénganse para Cuilco. Para las personas que les quedan bien en el centro, el mero centro de Huehuetenango, oigan bien la ubicación. Estamos 4 cuadras abajo, hacia abajo, en la zona 1, 4 cuadras hacia abajo, ahí en Huehuetenango, mero Huehuetenango, también estamos. Estamos enfrente de la gasolinera Shell y también enfrente de donde está la pileta donde lavan ropa. Una banderita verde ahí en Cuilco, a 3.5 metros arriba, igual en Huehuetenango. 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Hermano, si usted se quiere curar, véngase donde le quede más cerca, Huehuetenango o Cuilco. Donde le quede más cerca, véngase, cúrese, hermano. Si usted ya tiene más de 8 o 10 años enfermo, usted no se ha podido curar. Usted ya fue con doctores a hospitales privados y no se ha curado. ¿Qué está esperando, hermano? Véngase que yo lo voy a ayudar en el nombre de nuestro Señor Jesucristo. Aquellas personas que están pasando mala economía, que ponen un negocio, que ponen otro, que ponen hasta 5, 9, hasta 15 negocios y les da mal. Tengan mucho cuidado, hermanos. A veces eso no es natural, es algo sobrenatural. Hay personas que les tienen rabia, que les tienen envidia, porque le dieron un préstamo en el banco para poner un negocio, y usted lo pone. Esas personas a veces le tienen envidia, porque usted sí pudo y ellos no. Van con un brujo, hermano, le ponen un entierro, le ponen algo malo, le fuman el puro satánico, para que usted le vaya mal. Mucho cuidado, porque lo que usted tiene tal vez es brujería, y usted estaba de batallar, estaba de luchar y no puede. Para aquellas personas, oigan bien, para los matrimonios, para los noviazgos, para aquellas personas que llevan más de 5, 8, 10, 12 años peleando, tenga mucho cuidado, hermano. Hay personas que codician a su esposa, hay personas que codician a su esposo. ¿Y qué hacen? Van con un brujo, ponen un desamarre negro, ¿sí? En una mesa negra con un brujo, y lo que quieren es separarlos para que a ustedes les vaya mal. ¿sí? Para que ustedes se separen, esta persona envidiosa entra para conquistar a su esposa, para conquistar a su esposo. Tenga mucho cuidado, mi hermano, ¿sí? A esas personas que se mantienen enfermas, mucho cuidado. Hasta la propia familia le hace brujería, mucho cuidado. Esa familia le tiene envidia, ¿sí? Mucho cuidado, mis hermanos. Pero si ustedes se quieren curar, ¿sí? Si ustedes se quieren curar, vénganse acá a Cuilco, ¿sí? Si no, váyanse a Huehuetenango, donde le quede más cerca, pero márquenme al 3902-2429, hermano, cúrese, porque a usted nadie lo va a ayudar, ¿sí? 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Y seguimos con un testimonio más para honra de nuestro Señor Jesucristo. Hoy tenemos a un hermano acá, un hermano que pasó un procedimiento duro. Él fue víctima de la maldad, la brujería de una expareja que él tuvo. Pero gracias a Dios, él ya está curado, él está dando su testimonio en este momento. Hermano, Dios le bendiga, ¿cuál es su nombre?
2: Rudy de León.
1: Rudy de León. ¿De qué parte nos está visitando, hermano?
2: Descuintla.
1: Hermano, ¿dónde nos escuchó?
2: La radio.
1: La radio, amén. Hermano, ¿cuál fue el motivo de la visita a este templo de la Virgen del Rosario? ¿Por qué nos visitó? ¿Qué lo incitó a venir?
2: Pues estaba enfermo, me he visitado a varios doctores.
1: ¿Visitó varios doctores?
2: Exacto.
1: ¿No lo curaron?
2: Uh-huh.
1: ¿Usted ya se curó acá?
2: Gracias a Dios, sí.
1: ¿Usted se dio cuenta que se curó, hermano?
2: Así es.
1: ¿Se dio cuenta que lo que usted tenía era brujería?
2: Así es.
1: ¿Quién le hizo esa brujería?
2: Pues la verdad, una expareja que yo tenía, ¿verdad? Y la dejé por otra persona, así que ella conoció.
1: Ella se molestó.
2: Exacto.
1: Ella me había contado que lo había amenazado.
2: Así es.
1: Bueno, hermano, ¿está contento porque lo curamos aquí en el templo de la Virgen del Rosario?
2: La verdad, sí.
1: Hermano, unas palabras a la gente que nos puede visitar acá al templo. Unas palabras de motivación a mucha gente que está enferma, que tiene también los mismos problemas que usted.
2: Así es, pues la verdad, pues yo les hago decir que la cordial invitación, ¿verdad? Para que conozcan al hermano Israel, ¿verdad? Porque
1: amén.
2: Realmente, pues yo he visitado varios doctores y no me ayudaron, pues gracias a Dios y todos.
1: ¿Aquí se curó, hermano?
2: Aquí viene a encontrar mi cura.
1: Amén. Dios me lo bendiga, hermano. Bendiciones.
2: Gracias.
1: Amén.
2: Amén.
1: ¿Se dan cuenta, hermano, los testimonios? ¿Se dan cuenta? Si usted quiere ser curado, hermano, apunta el número telefónico 3902-2429. Hay una llamada, dice el maestro. Vamos a recibirla en el nombre de Dios. Aló, muy buenas. ¿Con quién tengo el gusto?
3: Con Luis Chacón García.
1: Luis Chacón García, ¿de qué parte me estás llamando, hijo?
3: Malacatancito.
1: Malacatancito. Amén. Hijo lindo, contame en qué te puedo ayudar.
3: Hermano, quiere decir que la verdad yo quiero hacer un viaje para Estados Unidos.
1: Amén.
3: Pero realmente yo he visto que mi dinero no rinde y me han salido muchos problemas en mis negocios.
1: Amén. ¿Has tenido negocios acá?
3: Sí, amén.
1: ¿Negocios de qué, hijo?
3: Abarroterías, hermano.
1: De consumo diario. Bueno, mijo, dame lo que es tu fecha de nacimiento porque ya me dices tu nombre, ¿sí?
3: 24 de diciembre.
1: Amén.
3: 1985.
1: Bueno, Padre bendito, Padre amado, en este momento yo te pido, Padre, sabiduría, entendimiento, discernimiento para ver qué está pasando, Señor, con Luis Chacón García, a través de su fecha de nacimiento, Señor. Yo te pido, Señor, que me muestres el sufrimiento de este hombre, Señor, la necesidad de este hombre, Padre, en este momento. En el nombre del Padre, Hijo y Espíritu Santo. Amén. Hijo lindo, hermano, te voy a decir la verdad porque estoy en la obligación de decírtela y usted en el derecho de saberla. Pero yo puedo ver que aquí a usted le están haciendo una gran brujería para que le vaya mal económicamente. Aquí yo puedo ver que cada vez que usted abre su abarrotería, yo puedo ver, hijo, que a usted le van a tirar sal negra a la puerta de la tienda.
3: Es cierto, hermano, fíjese que yo cada vez que voy a abrir la abarrotería siempre encuentro sal y limón.
1: Sí, es por lo mismo. Mijo, ahorita no te conviene viajar a Estados Unidos, ¿sí? Porque aquí puede haber una persona que te tiene rabia, que te tiene envidia, porque tú has avanzado económicamente, has sobresalido y esta persona te tiene rabia, ¿sí? Te tiene envidia. Lo bueno sería que me visitaras, mijo lindo, lo más pronto posible para poder ayudarte, para poder hacerte una purificación y ya que te puedas ir tranquilamente a Estados Unidos y que te vaya bien económicamente acá y que dejes un encargado acá. ¿Será que me puedes visitar el día de mañana mismo o qué día me puedes visitar?
3: El día de mañana sería.
1: Va, mira, pues entonces, ¿qué es lo que te vas a traer, sí? Vas a traer el nombre de cada barrotería, el nombre que les tenés puesto, ¿sí? Me vas a traer una veladora blanca por cada barrotería, ¿sí? ¿Estamos?
3: Sí.
1: Bueno, me vas a traer también, mijo, tierra de tu casa, ¿sí?
3: Sí.
1: Vaya. Entonces mañana te espero a las 2 de la tarde porque tengo gente en la mañana. Por favor, mijo, ¿estamos?
3: Estamos, hermano.
1: Vale. Dios te bendiga, aquí te espero.
3: Bendiga.
1: Amén.
3: Amén.
1: 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De donde usted sea y donde le quede más cerca, Cuilco o Huehuetenango, visíteme, hermano. Sí, véngase con fe, ayune antes de venir, que yo lo voy a ayudar. Sí, para los que están enfermos, para aquellos que le va mal económicamente, para los que tienen problemas económicos, para los que el doctor le dijo que se van a morir, visíteme, que yo lo voy a ayudar. 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Lastimosamente, el tiempo es muy corto. Hasta mañana. Bendiciones.
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1: 20 horas con 2 minutos.
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1: 20 horas con 5 minutos.
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0: hijo, ¿cuál es tu nombre?
1: Sebastián Eliseo García.
0: ¿Estás contento, estás feliz, Sebastián?
1: Bastante contento, hermano, y agradecido por lo que usted hizo en mi vida el día de hoy.
0: ¿Cómo era tu vida antes de visitarnos?
1: Maestro, pues era de que mi vida antes de todo esto, pues, le soy sincero, yo estaba en la desgracia, yo perdí bastante de la herencia que me habían dejado mis padres por andar en los vicios y con malas juntas, y hasta perdí mi esposa y todo, era maestro, pero el día de hoy, pues yo tomé la decisión de venir aquí con usted. Yo había escuchado sus programas, pero nunca me imaginé, pues, de que yo tenía todo eso que usted sacó de mi cuerpo el día.
0: Vamos por parte, Sebastián. Disculpa que te interrumpa.

0: ¿Qué fue lo que vomitaste? ¿Qué fue lo que tú traías adentro de tu cuerpo?
1: No, maestro, yo vomité unas cochinadas. Me soy sincero, yo nunca había visto eso, ni sabía que yo tenía eso.
0: ¿Qué eran esas cochinadas, Sebastián?
1: Yo logré ver que eran unos gusanos. Sanos eran, hermano.
0: Sebastián, ¿estás contento, estás feliz de ver tu sanidad hoy en menos de 24 horas?
1: No, contento, bastante contento y agradecido con usted.
0: ¿Das fe de que aquí en Herederos de Dios sanamos inmediatamente a las personas?
1: Sí, yo doy fe, porque lo hizo conmigo, yo vi lo que me sacó. Que no dejen que les hagan daño, que les sigan haciendo daño, que vengan aquí con usted, maestro, y que así como usted me ayudó a mí, pues yo pienso que también los va a ayudar a ellos. Que tomen la decisión y que lo visiten a usted, maestro, porque usted es muy bueno, muy usado por Dios.
0: Sebastián, ¿cuánto gastaste aquí con nosotros?
1: No, yo solo gasté los 100 quetzales, maestro. Eso fue lo que...
0: Sebastián, ¿gastaste algo más aparte de los 100 de consulta?
1: No, maestro, no.
0: ¿Te ayudamos con esos 100 quetzales que invertiste aquí con nosotros?
1: Me ayudó bastante porque me sacó lo que me estaba haciendo daño.
2: ¿Cuánto quetzales, maestro, más chula? أنا لقي ما كلمت قوت أي قشي نان تات خادم الجاء قشي كوكشي تي أنا شيء تيغ أي قح مايستر دافيد خيسوس ما تشم أنت بيجا ما تشم سنارش من لم ما حد كتب تعمل كله يا خيني برمات من كين حال دي كونسبسيون خين سوتش التان هاي من لم تكتب شخص تعمل كل شان قح كتب شان قح كوكشي تي أنا شيء بتشوك قح مايستر دافيد de cuel que cuel que tú hasta sanador anes antes anco sanar esto anes
3: gracias al maestro David de Jesús que vino a visitar mi casa, que sacaron una maldad en nuestro terreno. Yo vi con mis propios ojos que mi mamá y mi hermano vomitaron gusanos. Les invito a todos a que vengan a sanarse con el maestro de Jesús.
0: Y con estos testimonios, mi querido hermano, mi querida familia que diariamente me escucha, que diariamente sintoniza esta radio, mi querido hermano, a esta hora, porque ya sabe que va a iniciar el programa del maestro David de Jesús del

0: amigos de La Libertad, de San Ildefonso, de Iztahuacán, de Tepicán, de todos los municipios cercanos, mi querida hermano, mi querida familia, sea usted bienvenido a un programa más de Centro Naturista y Espiritista, de Herederos de Dios, del Maestro David de Jesús, el gobernante de Dios. 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le está pasando es algo natural o es algo sobrenatural. Y los dejo con más testimonios de personas que sigo sanando aquí en Cuilco, Huehuetenango. Amén. Y nos encontramos nuevamente en nuestra casa de oración realizando milagros a través de las manos de su amigo, de su familia, el Maestro David de Jesús, el gobernante de Dios. Hoy estoy muy contento, estoy muy feliz, porque gracias al Padre, al Hijo y al Espíritu Santo y a los maestros de herederos de Dios, han ido a hacer un trabajo a una casa, donde bendito sea el Padre, el Hijo y el Espíritu Santo, según el Espíritu había un entierro, donde lo han encontrado en el nombre de Dios y ahorita lo tenemos de frente. Lo estamos viendo, estamos leyendo esta carta satánica, esta carta negra que venía pedida para Satanás, para que lastimosamente esta familia sufriera. ¿Estás contenta, mija? ¿Estás feliz de ver lo que el Maestro David y los herederos de Dios hoy están haciendo en su vida? ¿Cuánto tiempo tenían ustedes, hija, de estar enfermos? 20 años de estar en enfermedad. ¿Habían visitado doctores? ¿Habían visitado médicos? ¿No habían encontrado solución? ¿Y cómo te sentís ahora de que estás viendo en carne propia y con tus propios ojos lo que bendito sea Dios estamos sacando de tu casa?
1: Siento bien de haber sacado la brujería, creo.
0: ¿Qué fue lo que sacamos?
1: ¿Santo?
0: ¿Qué santo era? Cristo Divino del Poder Supremo. ¿Qué traía ese santo? Carta satánica. ¿Qué decía?

0: creo.
1: Cristo divino del poder supremo, Virgen María Santísima, Cristo divino revelativo. Mija, tú también te diste, gracias a Dios, la sanidad que están haciendo en tu familia. ¿Cómo te sentís de ver que gracias a Dios hoy está saliendo todo este pacto que habían hecho para ti y para tus hermanos? ¿Te sentís feliz? ¿Viste lo que salió? ¿Viste el trabajo que hicieron los maestros? ¿Le das gracias a Dios porque los maestros pudieron llegar a tu casa? Hijo, tú que sos el padre de esta familia, el esposo de doña Sofía, mi querido hijo, ¿cómo te sentís de ver lo que pudimos hacer en tu familia el día de hoy?
2: Sí, contento y alegre, contento estamos.
1: ¿Viste lo que sacamos de tu casa?
2: Sí, lo vi, estamos.
1: ¿Qué fue lo que sacamos?
2: Un santo de muerte.
1: ¿Qué traía ese santo de muerte? ¿Qué decía esa carta, mijo? ¿Escuchaste lo que el maestro leyó? ¿Pedían la muerte para tu familia en esa carta?
2: Sí,
1: eso. ¿Estás contento? ¿Estás feliz?
2: Estoy feliz, ahorita estoy contento.
1: ¿Invitas a la gente a que visiten aquí en Cuilco al maestro David de Jesús, el gobernante de Dios?
2: Sí, sí.
1: Una invitación que me pueda hacer en su dialecto para toda aquella gente que lo va a escuchar, donde usted le pueda decir que se vengan, que aquí gracias a Dios ya estamos ayudando a la gente, que los estamos curando en el nombre de Jesús.
2: Sí, le voy a decir a ellos.
1: Unas palabras en tu dialecto donde los invites.
2: Así le voy a decir.

0: hermana también de esta familia, unas palabras en tu dialecto donde invites a la gente a que venga aquí con el maestro. Amén. 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Recuerda, mi querido hermano, mi querida familia, si tenés años de estar en enfermedad, si tenés años de estar en el vicio, si tenés algún familiar que se te perdió y que lastimosamente tenés años de no saber de él, o si se te está alejando tu ser querido, esa persona que tanto has amado, esa persona por la que tanto has luchado y lastimosamente ahora viven como perros y gatos, ya no pueden hacer vida. 4635-2828, 4635-2828, 4635-2828. 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Y los dejo con más testimonios, mi querido hermano, mi querida familia, de personas que nos siguen visitando y se están curando. 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Y los dejo con más testimonios. Y nos encontramos en nuestra casa de oración nuevamente en Cuilco, Huehuetenango.
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3: de oración más extensa cultural tomamos hasta sanar más.
4: Sí, gracias a Dios por contactar pues maestro David hace obra, hace milagro que a cuidar a tu mujer pero más a ti a visitar al maestro David. Que Dios les bendiga.
0: Amén.

0: su nombre y su fecha de nacimiento al maestro David, él le va a estar respondiendo qué es lo que usted tiene. Él puede ver su pasado, su presente y su futuro. Así es, mi querido hermano, así es, mi querida familia. Nos vemos hasta una próxima. 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
1: Una reliquia que tiene el mensaje que dice: si nos dejamos cuidar por Dios, el cielo es el límite. 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Llénese de buenas energías, de paz para su alma, de salud y de bendiciones sobreabundantes.

20 horas con 29 minutos. 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

0: hay un secreto que muy pocos seres en la vida han podido descifrar. 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Sean todos ustedes bienvenidos a su programa de orientación social y familiar. Cura para su alma.
1: Dios, hazme un instrumento de tu paz. Que donde haya odio, siempre amor. Donde haya injuria, perdón. Donde haya discordia, armonía. Donde haya error, verdad. Donde haya duda, fe. Donde haya desesperación, esperanza. Donde haya sombras, luz. Donde haya tristeza, alegría. Dios, concédeme que busque no ser consolado, sino consolar. No ser comprendido, sino comprender. No ser amado, sino amar. Porque olvidándome de mí mismo, me encuentro. Perdonando, se me perdona. Muriendo en ti, nazco a la vida eterna. Amén. En el nombre del Padre, del Hijo y del Espíritu Santo. Amén. Amadísimos hermanos de la sintonía, sean todos ustedes bienvenidos a un capítulo más de este su maravilloso programa Cura para su Alma, dirigido y orientado por nosotros, la Hermandad Mística Universal. En este momento nosotros le damos las gracias a Dios porque nos brinda otra gran oportunidad de estar aquí en esta prestigiosa emisora Radio La Bonita de Quilco, para que a través de estas ondas hercianas les enviemos estos mensajes de paz, de armonía, de felicidad, con el único fin de que usted triunfe, de que usted se supere, de que usted salga adelante, con el único propósito de que usted encuentre una solución a todos esos problemas y a todas esas enfermedades. Llámenos ya, participen en vivo y en directo del programa, llamando ya al 33 94 36 90 33 94 36 90. ¿Tiene usted problemas, enfermedades? ¿Tiene alguna duda? ¿Desea una orientación, un consejo? Llámenos. Todos los que llamen los vamos a poner en cadena de oración, de milagros y de protección. 33 94 36 90 33 94 36 90. 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Tenemos una llamada. Aló,
2: hermano, ¿usted cómo se llama y en qué fecha nació?
3: Yo me llamo Rolando Cufó, 1994.
2: Concéntrese en todos sus problemas. A través de mi conocimiento me puedo dar cuenta y en estos momentos tengo en mi mano derecha el milagroso Cristo resucitado y puedo ver aquí en las cartas del tarot y en los caracoles que usted se ha sentido muy mal, muy enfermo. Si no le duele una cosa, es la otra. Mal de salud, mantiene preocupado, angustiado. Usted es una persona noble, de buen corazón, pero ha tenido también muy mala suerte para el amor. En el amor ha tenido desilusiones, engaños, traiciones. tristezas, fracasos. ¿Es verdad o no?
3: Sí, es verdad.
2: ¿Sabe por qué ha tenido tanta mala suerte en el amor? ¿Y por qué se ha sentido tan enfermo? Porque a usted le mandaron a hacer una brujería, una hechicería, un mal, un daño. A usted lo mandaron a enterrar en el cementerio. Y le tomaron una foto sin que usted se diera cuenta. Y a través de esa foto le han venido haciendo brujería, hechicería. ¿Usted ya sabía o no? ¿Se imaginaba? ¿Lo ignoraba o sospechaba?
3: Sospechaba algo.
2: ¿Sospechaba algo? Déjeme decirle que sus sospechas han sido ciertas. Hermano, yo le doy un consejo. Visítenos con fe. Véngase por el milagroso Cristo resucitado. De que yo le garantizo y le juro ante Dios que me está escuchando en estos momentos, que con la ayuda de nosotros todos sus problemas se van a solucionar. No se confíe en nadie, porque hay unas personas que delante de usted lo saludan y por detrás le están clavando el puñal. Hablan mal de usted. Le voy a dar unos consejos de todo corazón. No reciba cosas ni de comer ni de tomar de nadie muy extraño. No regale la sal de la casa. No preste ni la escoba ni la trapeadora. ¿Está bien?
3: Sí.
2: Visítenos para ayudarle. Haga el esfuerzo, el sacrificio. Todos los días atendemos. Cuando usted nos visite, usted paga 100 quetzales por la consulta y recibe el milagroso Cristo resucitado, el baño, todo el paquete por 100 quetzales. ¿Está bien, hermano?
3: Bien, excelente.
2: Lluvia de milagros en Guatemala a través del milagroso Cristo resucitado. Hermana, regáleme su nombre, por favor.
4: Doña Marta, me llamo.
2: Hermana Marta, ¿de qué parte nos visita usted?
4: De Santa Rosa.
2: Dígame, ¿qué era lo que usted sentía? ¿Cuáles eran sus problemas antes de habernos visitado? ¿Y cómo se sintió usted de haber recibido el milagroso Cristo resucitado?
4: Pues viera que nosotros estamos bien enfermos, viera. En la finca que nosotros tenemos en la vereda del Durazno, tenemos nosotros una finca allá en la aldea. Viera que mi papá estaba muy enfermo, viera, pero gracias a que lo visité a usted, viera que mi papá en este momento está bien aliviadito, viera, gracias a Dios.
2: Milagro, aleluya. Repita conmigo, milagro.
4: Milagro, aleluya.
2: Ustedes recibieron el milagroso Cristo resucitado. También se hicieron un trabajo, un tratamiento con nosotros. Le dimos un número para que ganara por la lotería de Santa Lucía. ¿Cuánto ganó en lotería?
4: Nos ganamos 200,000 quetzales, viera, y estamos muy contentos, agradecidos con usted, viera, porque hoy me siento feliz, contenta, porque mi papá ya está aliviado y también nos llegó esa suerte, viera.
2: Hermana, gracias a Dios y a nuestra ayuda, la vida les ha cambiado, la vida les ha sonreído. Nosotros también sacamos algo muy horrible de la finca y también algo muy bueno, algo poderoso, milagroso. ¿Qué fue lo que sacamos de allá de la finca, de la tierra de ustedes?
4: Pues viera que sacaron el mal que nos habían hecho, viera, y también sacaron un tesoro, viera, y por eso nosotros estamos muy agradecidos, muy contentos con ustedes, viera, porque ustedes nos han ayudado mucho desde que los visitamos, la vida nos cambió, viera.
2: Sacamos toda la brujería, la maldad que había en la finca, todos esos demonios, toda esa brujería, esa hechicería, esa porquería, y también sacamos un gran tesoro, una gran riqueza, que fueron 3 cofres de oro, con mucho oro.
4: Así es, sacaron esos 3 cofres, viera, y desde que nos están ayudando, ya nosotros nos sentimos aliviados, porque ya que yo también mantenía enferma, viera, me dolía mucho la cabeza, el estómago, mi papá, esa brujería también la tenía mi papá, y ustedes nos sacaron esa cochinada, viera.
2: Gloria a Dios y a nuestra ayuda, hermana, milagro, gracias al milagroso Cristo resucitado, a nuestros trabajos y tratamientos, porque ustedes le pusieron mucha fe y mucho positivismo. ¿Cuál es su mensaje a todas las personas que nos están escuchando? ¿Qué le dice a todos? Si vale la pena que nos visiten, si vale la pena que lleven el milagroso Cristo resucitado.
4: Pues sí, yo les invito a que los visiten, viera, porque a nosotros nos fue bien con haberlos visitado, viera, que nosotros éramos un poco incrédulos, pero desde que los visitamos a usted, viera, que todo nos ha salido bien. Invito a todas las personas que los estén escuchando que los visiten.
2: Muchas gracias por su testimonio. Dios me la bendiga. Amén.
4: Amén.
2: Continuamos con esta gran cruzada de milagros que hemos venido realizando a través del milagroso Cristo resucitado. Aquí a mi lado me encuentro con un hermano que nos ha visitado, que gracias a Dios y a nuestra ayuda, gracias al milagroso Cristo resucitado, a nuestros trabajos y tratamientos, la vida le ha cambiado, la vida le ha sonreído. Hermano, regáleme su nombre, por favor.
5: Me llamo Carlos.
2: Hermano Carlos, ¿de qué parte nos visitó usted?
5: De aquí, de la capital. capital, ciudad de Guatemala, hermano.
2: Hermano, dígame qué era lo que usted sentía, cuáles eran sus problemas antes de habernos visitado y cómo se sintió usted de haber recibido el milagroso Cristo resucitado.
5: Pues anteriormente tenía problemas económicos, ¿verdad? Pero gracias a el Cristo resucitado, pues me gané la lotería, hermano. Gracias, gracias.
2: ¡Milagro!
5: ¡Milagro!
2: Repita conmigo, ¡aleluya!
5: ¡Aleluya!
2: Te ganaste el número por la lotería de la Santa Lucía. Nosotros le revelamos el número. ¿Cuánto se ganó, hermano?
5: 150 mil quetzales, hermano.
2: ¿Cuánto se ganó?
5: 150 mil.
2: 150.

0: ¿Deshipotecó la casa?
1: Claro que sí, hermano. Ya fuimos a deshipotecar la casa. Ya nos entregaron los papeles ya.
0: Gracias a Dios.
1: Gracias.
0: Al milagroso Cristo resucitado.
1: Ahí sí es.
0: A nuestros trabajos y tratamientos. Porque usted también estaba muy mal, muy enfermo. Usted había visitado médicos, había visitado varios lugares y nadie le había ayudado para nada. Usted sentía unos dolores muy fuertes. ¿Qué le dolía a usted?
1: Sí, la verdad que pues era el estómago, pues ya creo que era el hígado, la cabeza, pero era tal vez por las rodillas también, era por
0: la brujería. Nosotros

0: que le tenían enterrado en el cementerio y cochinadas que habían tirado en su casa, que fue la misma vecina suya que le mandó a hacer la brujería. Usted vio el mal con sus ojos, vio todo el daño, la porquería. Hermano, ¿cómo se siente en estos momentos de salud? ¿Ya está aliviado, sano?
1: Sí, me siento bien, gracias, gracias, gracias. Estoy muy aliviado.
0: ¿Está curado por completo?
1: Por completo.
0: ¿Sano?
1: Sano, sano.
0: ¿Sí valió la pena visitarnos? ¿Sí valió la pena llevar el milagroso Cristo resucitado? ¿Recibir la ayuda, el trabajo, el tratamiento?
1: Claro que sí, valió la pena.

0: claro.
1: Claro que sí, pueden acercarse ahí a la dirección indicada, pues pueden a hacer lo mismo que yo hice para salir de esos problemas que tienen.
0: Muchas gracias, hermano, muchas gracias por su testimonio. Dios me lo bendiga, amén.
1: Amén, gracias, gracias, gracias.
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0: 20:59.
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1: Hola a todos mis amigos de la Pedrita, saludos por siempre. ¡Vamos a ver!

regresar el tiempo atrás y tener de nuevo aquí tu corazón. ¿Sabes? 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

0: pa' flaco.
1: Toca dar serenata ahora, ¿eh?
0: Muy necesaria. Va a sacar esta penilla que traemos. ¡Ah! ¡Jálese, viejo!
1: ¡Ahí te va, perdida!
0: ¡Jálese!

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0: 21 horas con 48 minutos.
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0: 21:57.
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1: Bonita FM. 22 horas con 11 minutos.

0: 22 horas con 22 minutos.
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He llorado. Sí, he llorado ante el solo pensamiento de la separación. Y ahora que ha llegado el momento, es tan grande el sufrimiento que mis sentimientos ofuscados, sorprendidos por la irremediable pérdida, no alcanzan a ordenar el llanto. Y este me inunda las entrañas.

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2: 22 horas con 33 minutos.

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Jeremías 33:6.

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0: 23 horas con 34 minutos.
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23 horas con 43 minutos. 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

0: 23 horas con 57 minutos.
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0:52. 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
1: Es la 1:03.

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Es la 1:37. 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

0: Es la 1:55.
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2: Dos horas con 18 minutos.
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1: 2 horas con 40 minutos.

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0: 3:08.
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3:19. 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

0: 3 horas con 45 minutos.
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0: septiembre de 1965, un cárdeno de Pablo Romero llamado Colillero mató a mi caballo Las de Oros. Ángel lloró y yo también lloré.
1: ¡Oye! 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
1: Gracias a los hermanos acá, me mostraron la maldad que tenía dentro de mí. Y pues yo, gracias a Dios primeramente y a la ayuda de ellos, hoy yo me siento bastante bien. 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No me arrepiento del sacrificio. 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

0: 4:12.
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0: 4 horas con 22 minutos.
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4: No sé. 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
6: 4 horas con 34 minutos.

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0: Durante muchos años, guías espirituales y religiosos descubrieron que con mucha fe mediante un rezo al Rosario de la Santa Virgen Milagrosa, lograban liberar de la maldad a muchas personas, por lo que iban de pueblo en pueblo, de ciudad en ciudad, ayudando a gente necesitada que sufría los ataques de brujos y hechiceros. 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
1: ¿Te curaste, hermano?
2: Sí, me curé, gracias a Dios.
1: ¿Estás contento porque te curaste?
2: La verdad que sí.
1: Hermano, unas palabras de motivación a las personas que nos están oyendo para que nos visiten y se puedan curar en este templo de milagro de la Virgen del Rosario.
2: Pues les hago decir que la cordial invitación, porque les digo algo, yo visité a varios doctores, ¿verdad? Y no me podían decir qué curar, y gracias a Dios y al hermano Israel, pues yo lo vine a visitar y se me ha quitado esa enfermedad.
1: Amén. Dios te bendiga, hermano.
2: Amén.
1: Y con estas palabras de agradecimiento, empezamos un nuevo programa del día de hoy. Un programa de milagros, un programa de curación, un programa donde mucha gente está pasando mal económicamente y se viene a nuestro templo y se va curada, se va restaurada económicamente. Pero ante todo, hermanito, ante todo, hermana, yo le pido de todo corazón que si usted se quiere venir a curar y dar su testimonio, quiere ser nuevo, dar su testimonio para honra y gloria de nuestro Señor Jesucristo, yo le pido a usted que agarre un lapicero, agarre un cuaderno, una hoja y apunte la dirección donde estamos haciendo las curaciones, donde estamos haciendo los milagros para honra y gloria de nuestro Señor Jesucristo. Estamos acá en Cuilco, Huehuetenango, hermano, Cuilco, Huehuetenango. Estamos a 4 cuadras hacia abajo, hacia la salida. Oiga bien, agarrando la salida que va para lo que es Huehuetenango. Oiga bien, 4 cuadras hacia la salida que va para Huehuetenango. Estamos enfrente del Hotel Alfa y Omega. Enfrente del Hotel Alfa y Omega. Hermanos, número telefónico: 3902-2429. Repito, 3902-2429. 3902-2429. Para las personas, hermanos, para las personas que les queda más cerca a Cuilco, pues vénganse para Cuilco. Para las personas que le quedan bien en el centro, en mero centro de Huehuetenango, oigan bien la ubicación. Estamos 4 cuadras abajo, hacia abajo, en la zona 1. 4 cuadras hacia abajo, ahí en Huehuetenango, mero Huehuetenango, también estamos. Estamos enfrente de la gasolinera Shell y también enfrente de donde está la pileta donde lavan ropa. Una banderita verde ahí en Cuilco, a 3.5 metros arriba, igual en Huehuetenango. Hermano, 3902-2429. 3902-2429. 3902-2429. 3902-2429. Hermano, si usted se quiere curar, véngase donde le quede más cerca, Huehuetenango o Cuilco. Donde le quede más cerca, véngase, cúrese, hermano. Si usted ya tiene más de 8 o 10 años enfermo, usted no se ha podido curar, usted ya fue con doctores a hospitales privados y no se ha curado, ¿qué está esperando, hermano? Véngase, que yo lo voy a ayudar en el nombre de nuestro Señor Jesucristo. Aquellas personas que están pasando mala economía, que ponen un negocio, que ponen otro, que ponen hasta 5, 9, hasta 15 negocios y les da mal, tengan mucho cuidado, hermanos. A veces eso no es natural, es algo sobrenatural. Hay personas que les tienen rabia, que les tienen envidia, porque le dieron un préstamo en el banco para poner un negocio, y usted lo pone. Esas personas a veces le tienen envidia, porque usted sí pudo y ellos no. Van con un brujo, hermano, le ponen un entierro, le ponen algo malo, le fuman el puro satánico, para que usted le vaya mal. Mucho cuidado, porque lo que usted tiene tal vez es brujería, y usted estaba de batallar, estaba de luchar y no puede. Para aquellas personas, oigan bien, para los matrimonios, para los noviazgos, para aquellas personas que llevan más de 5, 8, 10, 12 años peleando, tenga mucho cuidado, hermano. Hay personas que codician a su esposa, hay personas que codician a su esposo. ¿Y qué hacen? Van con un brujo, ponen un desamarre negro, ¿sí? En una mesa negra con un brujo, y lo que quieren es separarlos para que a ustedes les vaya mal. ¿Sí? Para que ustedes se separen, esta persona envidiosa entra para conquistar a su esposa, para conquistar a su esposo. Tenga mucho cuidado, mi hermano. ¿Sí? A esas personas que se mantienen enfermas, mucho cuidado. Hasta la propia familia le hace brujería, mucho cuidado. Esa familia le tiene envidia. ¿sí? Mucho cuidado, mis hermanos, pero si ustedes se quieren curar, ¿sí? Si ustedes se quieren curar, vénganse acá a Cuilco, ¿sí? Si no, váyanse a Huehuetenango, donde le quede más cerca, pero márquenme al 3902-2429, 3902-2429, 3902-2429, hermano, cúrese, porque a usted nadie lo va a ayudar, ¿sí? 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Y seguimos con un testimonio más para honra de nuestro Señor Jesucristo. Hoy tenemos a un hermano acá, un hermano que pasó un procedimiento duro. Él fue víctima de la maldad, la brujería de una expareja que él tuvo. Pero gracias a Dios, él ya está curado, él está dando su testimonio en este momento. Hermano, Dios le bendiga, ¿cuál es su nombre?
2: Rudy de León.
1: Rudy de León. ¿De qué parte nos está visitando, hermano?
2: Escuintla.
1: Hermano, ¿dónde nos escuchó?
2: La radio,
1: amén. Hermano, ¿cuál fue el motivo de la visita a este templo de la Virgen del Rosario? ¿Por qué nos visitó? ¿Qué lo incitó a venir?
2: Pues estaba enfermo, me he visitado a varios doctores.
1: ¿Visitó varios doctores?
2: Exacto.
1: ¿No lo curaron?
2: Uh-huh.
1: ¿Usted ya se curó acá?
2: Gracias a Dios. Sí.
1: ¿Usted se dio cuenta que se curó, hermano?
2: Así es.
1: ¿Se dio cuenta que lo que usted tenía era brujería?
2: Así es.
1: ¿Quién le hizo esa brujería?
2: Pues la verdad, una expareja que yo tenía, ¿verdad? Y la dejé por otra persona, así que ella conoció.
1: Ella se molestó.
2: Exacto.
1: Ella me había contado que lo había amenazado.
2: Sí.
1: Bueno, hermano, ¿está contento porque lo curamos aquí en el Templo de la Virgen del Rosario?
2: La verdad, sí.
1: Hermano, unas palabras a la gente que nos puede visitar acá al templo. Unas palabras de motivación a mucha gente que está enferma, que tiene también los mismos problemas que usted.
2: Así es, pues la verdad, pues yo les hago decir que la cordial invitación, ¿verdad? Para que conozcan al hermano Israel, ¿verdad? Porque
1: amén.
2: Realmente, pues yo he visitado a varios doctores y no me ayudaron, pues gracias a Dios y todo. ¿Sí?
1: Aquí se curó, hermano.
2: Aquí viene a encontrar mi cura.
1: Amén. Dios me lo bendiga, hermano. Bendiciones.
2: Gracias.
1: Amén.
2: Amén.
1: ¿Se dan cuenta, hermano, los testimonios? ¿Se dan cuenta? Si usted quiere ser curado, hermano, apunta el número telefónico 3902-2429. 3902-2429. Hay una llamada, dice el maestro, vamos a recibirla en el nombre de Dios. Aló, muy buenas, ¿con quién tengo el gusto?
3: Con Luis Chacón García.
1: Luis Chacón García, ¿de qué parte me estás llamando, hijo?
3: Malacatancito.
1: Malacatancito, amén. Hijo lindo, contame en qué te puedo ayudar.
3: Hermano, fíjese que la verdad yo quiero hacer un viaje para Estados Unidos.
1: Amén.
3: Pero realmente yo he visto que mi dinero no rinde y me han salido muchos problemas en mis negocios.
1: Amén. ¿Has tenido negocios acá?
3: Ah, sí, amén.
1: ¿Negocios de qué, hijo?
3: Abarroterías, hermano.
1: Ah, de consumo diario. Bueno, mijo, dame lo que es tu fecha de nacimiento porque ya me dices tu nombre, ¿sí?
3: 24 de diciembre.
1: Amén.
3: 1985.
1: Bueno, Padre bendito, Padre amado, en este momento yo te pido, Padre, sabiduría, entendimiento, discernimiento para ver qué está pasando, Señor, con Luis Chacón García, a través de su fecha de nacimiento, Señor. Yo te pido, Señor, que me muestres el sufrimiento de este hombre, Señor, la necesidad de este hombre, Padre, en este momento. En el nombre del Padre, Hijo y Espíritu Santo. Amén. Hijo lindo, hermano, te voy a decir la verdad porque estoy en la obligación de decírtela y usted en el derecho de saberla. Pero yo puedo ver que aquí a usted le están haciendo una gran brujería para que le vaya mal económicamente. Aquí yo puedo ver que cada vez que usted abre su barrotería, yo puedo ver, hijo, que a usted le van a tirar sal negra a la puerta de la tienda.
3: Es cierto, hermano, fíjese que yo cada vez que voy a abrir la barrotería siempre encuentro sal y limón.
1: Sí, es por lo mismo. Mijo, ahorita no te conviene viajar a Estados Unidos, ¿sí? Porque aquí puede haber una persona que te tiene rabia, que te tiene envidia, porque tú has avanzado económicamente, has sobresalido y esta persona te tiene rabia, ¿sí? Te tiene envidia. Lo bueno sería que me visitaras, mijo lindo, lo más pronto posible para poder ayudarte, para poder hacerte una purificación y ya que te puedas ir tranquilamente a Estados Unidos y que te vaya bien económicamente acá y que dejes un encargado acá. ¿Será que me puedes visitar el día de mañana mismo o qué día me puedes visitar?
3: El día de mañana sería.
1: Va, mira, pues entonces, ¿qué es lo que te vas a traer, sí? Vas a traer el nombre de cada barrotería, el nombre que les tenés puesto, ¿sí? Me vas a traer una veladora blanca por cada barrotería, ¿sí? ¿Estamos?
3: Sí.
1: Bueno, me vas a traer también, mijo, tierra de tu casa, ¿sí?
3: Sí.
1: Vaya, entonces mañana te espero a las 2 de la tarde porque tengo gente en la mañana. Por favor, mijo, ¿estamos?
3: Estamos, hermano. Vale.
1: Dios te bendiga, aquí te espero. Amén. Amén. 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De donde esté, sea y donde le quede más cerca, Cuilco o Huehuetenango, visíteme, hermano. Sí, véngase con fe, ayune antes de venir, que yo lo voy a ayudar. Sí, para los que están enfermos, para aquellos que le va mal económicamente, para los que tienen problemas económicos, para los que el doctor le dijo que se van a morir, visíteme, que yo lo voy a ayudar. 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Lastimosamente, el tiempo es muy corto. Hasta mañana. Bendiciones.

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5: 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Jeremías 33:6.
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0: de julio del 80.
1: ¿Cómo le ha parecido nuestro maravilloso programa?
0: Pues bien, me parece muy bien, hermana.
1: Hermana, puedo visualizar aquí en las cartas del tarot, en los caracoles y en las runas que usted ha estado muy preocupada, muy angustiada.
0: Sí.
1: Han pasado varios problemas en su familia y usted se ha sentido mal, enferma. ¿Usted piensa que le han hecho una brujería porque usted ha visitado varios lugares? Le voy a decir la verdad, usted no tiene ningún mal, usted no tiene ninguna brujería, a usted no le han hecho nada malo, lo que usted tiene son enfermedades naturales. Usted necesita de una protección, necesita del milagroso Cristo resucitado. Visítenos, que nosotros hemos traído medicina natural, milagrosa, poderosa, para que usted se cure, se sane de las enfermedades. El Cristo le va a servir para todo y le va a dar protección para usted y su familia, para su esposo, para los hijos, porque usted tiene un negocio, una tienda, para que le vaya bien en la tienda, para que salga de las deudas. Pero ya sabe la verdad, hermana, a usted no le han hecho ninguna brujería, usted no tiene ningún mal, ningún daño, lo que usted tiene es natural. ¿Está bueno, hermana? ¿Le he hablado con la verdad o le he dicho mentiras?
0: No, es verdad, hermano, eso es muy cierto.
1: Visítenos para ayudarle. Visítenos, véngase con fe por el Cristo y para que reciba la medicina natural. Dios la bendiga. Gracias por su llamada. Aquí le voy a dar el número de suerte también para la lotería. Bendiciones. 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
3: Estoy feliz que salió los animales pues en su corazón mi hija, y yo quiero que se quede feliz. Sí, yo estoy mirando porque ya pasó mucho tiempo, siempre enfermedad.

0: Está peor ahorita, gracias a Dios, que aquí hay sanidad y hay curación aquí, y ojalá que usted visite el radio, que escuche ahí, porque yo sé yo que escuche, por eso yo me vine aquí, y gracias a Dios que siga adelante también con su gente y con las gentes que necesitaba también, que viene aquí. Nadie me ha curado, ya nos fuimos allá en San Andrés y dijeron que va a curar en con doctores, que ya se curó, que ya no tiene nada, pero sigue igual, dolor de cabeza, dolor de estómago, dolor de espalda, pero ahorita gracias a Dios que ya salió ese animal ahí. Sí, vale la pena el 100 que tal, pero gracias a Dios que ya está bien mejor. Y también que me hace la que haré con el corazón igual, también que haré, ya que tiempo, chico, también, ven al doctor, ven a querer nada que contactar, ya está ahí un parche, pero nada, no se cura, nada que contactar, nada, pero haré igual, ya ninguém que supone sanidad, Dios, que supone sanidad, o que Dios, que supone o poder, porque se sabe más, chico, reanimar, porque vi que yo reanimar igual, siempre que si puede, siempre van a atacar, puchac, por lugar, siempre van a atacar, pero gracias a Dios que ya nimbe, que tal los programas, que tal los programas, y si cojo necesidad, que tal los chicos, una sanidad, chico, o sí, como pues, con poder Dios, que está juntir más, chico, y ni creo que más echarlos, que cuidarlos, curarlos, quitarlos, más gente, que más que con chi, más con curación, chi, más con sanidad, ciudad sanidad, que no me dicen, yo la que más echarlos, que juzgar y salir.
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2: Hermano, regáleme su nombre y su fecha de nacimiento.
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2: ¿En qué fecha nació?
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2: Hermano, a través de mi conocimiento me puedo dar cuenta y tengo en mi mano derecha el milagroso Cristo resucitado, y puedo ver aquí en las cartas del tarot y en los caracoles que usted se ha sentido muy mal, muy preocupado, porque han pasado muchos problemas. La plata no le rinde para nada, agarra la plata con una mano y se le va con la otra. Usted trabaja en el campo, en la agricultura, los cultivos no le producen, han pasado muchas cosas raras, extrañas allá en la tierra, también de salud, días que está bien de salud, otros días mal, enfermo, mala suerte para todo, para el amor, para el dinero, problemas en la familia, muchas envidias con los vecinos. ¿Es verdad o no, hermano?
3: Sí, es verdad.
2: Hermano, ¿sabe por qué? Porque hay un vecino que a usted le manda hacer una brujería, una hechicería, un mal, un daño, y por eso es que usted ha tenido tanta mala suerte y tantos fracasos en todo. Yo le doy un consejo, hermano, visítenos con fe, véngase por el milagroso Cristo resucitado, de que yo le garantizo y le juro ante Dios que me está escuchando en estos momentos, que con la ayuda de nosotros todos sus problemas se van a solucionar. Tráigame tierra de allá del lugar donde están los cultivos, tierra de allá en una bolsa negra, ¿está bien?
3: Sí, está bien, hermano.
2: Por ahí me trae 2 kilos de tierra, tráigame 2 kilos de tierra de allá, ¿listo?
3: Listo, hermano.
2: Véngase con mucha fe que yo le voy a ayudar a que usted salga adelante, a solucionar todos esos problemas, ¿está bueno?
3: Sí, está bien, hermano.
2: Véngase con mucha fe que yo le voy a ayudar, me trae la tierra, ¿está bien?
3: Sí, sí, de acuerdo, yo le voy a llevar.
2: Dígame una cosa, ¿le hablé con la verdad o le dije mentiras?
3: Sí, me habla con la verdad, sí, con la verdad.
2: ¿Qué le aconseja a todas las personas que nos están escuchando, que nos llamen, que nos visiten o no?
3: Sí, yo les aconsejo a todos los radios que están escuchando el programa en estos momentos, que asistan y que acudan ahí con visión, para que sí están y hablan con la verdad.
2: Bueno, hermano, visítenos para ayudarle, ¿está bien?
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4: Creer en Dios, hermanito, pues Dios te quiere, hermano, cobrar por aquí, pusine, porque tanta cosa que no me ha robado mi hija, yo ya no, cuando tu tontir está su cabeza, tu tontir está su jolón, y ya me cachao, te chico, amudo, hermana. 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

0: Adolfo, ¿cuál es tu nombre?
1: Sebastián Eliseo García.
0: ¿Estás contento? ¿Estás feliz, Sebastián?
1: Bastante contento, hermano, y agradecido por lo que usted hizo en mi vida el día de hoy.
0: ¿Cómo era tu vida antes de visitarnos?
1: Maestro, pues era de que mi vida antes de todo esto, pues, le soy sincero, yo estaba en la desgracia, yo perdí bastante de la herencia que me habían dejado mis padres por andar en los vicios y con malas juntas, y hasta perdí mi esposa y todo, era maestro, pero el día de hoy, pues yo tomé la decisión de venir aquí con usted. Yo había escuchado sus programas, pero nunca me imaginé, pues, de que yo tenía todo eso que usted sacó de mi cuerpo el día.
0: Vamos por parte, Sebastián. Disculpa que te interrumpa. ¿Qué fue lo que vomitaste? ¿Qué fue lo que tú traías adentro de tu cuerpo?
1: No, maestro, yo vomité unas cochinadas. Les soy sincero, yo nunca había visto eso, ni sabía que yo tenía eso.
0: ¿Qué eran esas cochinadas, Sebastián?
1: Yo logré ver que eran unos gusanos. Gusanos eran, hermano.
0: Sebastián, ¿estás contento? ¿Estás feliz de ver tu sanidad hoy en menos de 24 horas?
1: No, contento, bastante contento y agradecido con usted.
0: ¿Das fe de que aquí en Herederos de Dios sanamos inmediatamente a las personas?
1: Sí, yo doy fe, porque lo hizo conmigo, yo vi lo que me sacó. Que no dejen que les hagan daño, que les sigan haciendo daño, que vengan aquí con usted, maestro, y que así como usted me ayudó a mí, pues yo pienso que también los va a ayudar a ellos. Que tomen la decisión y que lo visiten a usted, maestro, porque usted es muy bueno, muy usado por Dios.
0: Sebastián, ¿cuánto gastaste aquí con nosotros?
1: No, yo solo gasté los 100 quetzales, maestro. Eso fue lo que...
0: Sebastián, ¿gastaste algo más aparte de los 100 de consulta?
1: No, maestro, no.
0: ¿Te ayudamos con esos 100 quetzales que invertiste aquí con nosotros?
1: Me ayudó bastante porque me sacó lo que me estaba haciendo daño.
2: ¿Cuánto quetzales, maestro, más chula? 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
0: Y con estos testimonios, mi querido hermano, mi querida familia que diariamente me escucha, que diariamente sintoniza esta radio, mi querido hermano, a esta hora, porque ya sabe que va a iniciar el programa del maestro David de Jesús, el gobernante de Dios. Hoy, mi querido hermano, mi querida familia, le mando un fuerte saludo a toda esa gente hermosa que diariamente me llama y que diariamente me visita de Agua Dulce, de Islán, de San Francisco, del Retiro, de Canibal, del Zapotillo, Pozonicapa Grande, Lucha Palagua, Chipilín, Caserío La Soledad, El Palmar, Jalapa, Mojubal, Ampliación, Nueva Reforma y Buenavista. A todos mis queridos amigos de La Libertad, de San Ildefonso, de Iztahuacán, de Tepicán, de todos los municipios cercanos, mi querido hermano, mi querida familia, sea usted bienvenido a un programa más de Centro Naturista y Espiritista, Herederos de Dios del Maestro David de Jesús, el gobernante de Dios. 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Y los dejo con más testimonios de personas que sigo sanando aquí en Cuilco, Huehuetenango. Amén. Y nos encontramos nuevamente en nuestra casa de oración, realizando milagros a través de las manos de su amigo, de su familia, el maestro David de Jesús, el gobernante de Dios. Hoy estoy muy contento, estoy muy feliz, porque gracias al Padre, al Hijo y al Espíritu Santo y a los maestros herederos de Dios, han ido a hacer un trabajo a una casa, donde bendito sea el Padre, el Hijo y el Espíritu Santo, según el Espíritu había un entierro, donde lo han encontrado en el nombre de Dios y ahorita lo tenemos de frente. Lo estamos viendo, estamos leyendo esta carta satánica, esta carta negra que venía pedida para Satanás, para que lastimosamente esta familia sufriera. ¿Estás contenta, mija? ¿Estás feliz de ver lo que el maestro David y los herederos de Dios hoy están haciendo en su vida? ¿Cuánto tiempo tenían ustedes, hija, de estar enfermos? 20 años de estar en enfermedad. ¿Habían visitado doctores? ¿Habían visitado médicos? ¿No habían encontrado solución? ¿Y cómo te sentís ahora de que estás viendo en carne propia y con tus propios ojos lo que bendito sea Dios estamos sacando de tu casa?
4: Siento bien pues, de haber sacado la brujería, creo.
0: ¿Qué fue lo que sacamos?
4: Santo.
0: ¿Qué santo era? Cristo Divino del Poder Supremo. ¿Qué traía ese santo? Carta satánica. ¿Qué decía?

0: Cristo Divino del Poder Supremo, Virgen María Santísima, Cristo Divino Revelativo. Mija, tú también te diste, gracias a Dios, la sanidad que están haciendo en tu familia. ¿Cómo te sentís de ver que gracias a Dios hoy está saliendo todo este pacto que habían hecho para ti y para tus hermanos? ¿Te sentís feliz? ¿Viste lo que salió? ¿Viste el trabajo que hicieron los maestros? ¿Le das gracias a Dios porque los maestros pudieron llegar a tu casa? Hijo, tú que sos el padre de esta familia, el esposo de doña Sofía, mi querido hijo, ¿cómo te sentís de ver lo que pudimos hacer en tu familia el día de hoy?
1: Estoy contento y alegre, contento estamos.
0: ¿Viste lo que sacamos de tu casa?
1: Sí, lo vi, estamos.
0: ¿Qué fue lo que sacamos? ¿Qué traía ese santo de muerte? ¿Qué decía esa carta, mijo? ¿Escuchaste lo que el maestro leyó? ¿Pedían la muerte para tu familia en esa carta? ¿Estás contento? ¿Estás feliz?
1: Estoy feliz, ahorita estoy contento.
0: ¿Invitas a la gente a que visiten aquí en Cuilco al maestro David de Jesús, el gobernante de Dios? Una invitación que me pueda hacer en su dialecto para toda aquella gente que lo va a escuchar, donde usted le pueda decir que se vengan, que aquí gracias a Dios ya estamos ayudando a la gente, que los estamos curando en el nombre de Jesús.
1: Sí, lo voy a decir a ellos.
0: Unas palabras en tu dialecto donde los invites.
1: Así, así lo voy a decir.
2: Así es.

0: Hija, una invitación en tu dialecto que me regales para toda la gente que te va a escuchar, por favor. Hija, tú que sos la hermana también de esta familia, unas palabras en tu dialecto donde invites a la gente a que venga aquí con el maestro. Amén. 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Recuerda, mi querido hermano, mi querida familia, si tenés años de estar en enfermedad, si tenés años de estar en el vicio, si tenés algún familiar que se te perdió y que lastimosamente tenés años de 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Y los dejo con más testimonios, mi querido hermano, mi querida familia, de personas que nos siguen visitando y se están curando. 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Y los dejo con más testimonios. Y nos encontramos en nuestra casa de oración nuevamente en Cuilco, Huehuetenango.
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3: 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Que Dios les bendiga.
0: Amén. Lastimosamente el tiempo es muy corto, mi querido hermano. Lastimosamente una vez más me toca despedirme de usted, mi querida familia. Pero

0: su nombre y su fecha de nacimiento al maestro David, él le va a estar respondiendo qué es lo que usted tiene. Él puede ver su pasado, su presente y su futuro. Así es, mi querido hermano, así es, mi querida familia. Nos vemos hasta una próxima. 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
1: ¿Viste la sanidad en ti, hermano?
2: Sí, sí la vi, hermano.
1: ¿Estás contento porque la viste?
2: Sí, estoy muy contento.
1: ¿Te diste cuenta que en ningún lado te curaron y aquí en la Virgen en Rosario salís curado?
2: Sí, hermano, así es, lo pude ver.
1: Unas palabras de agradecimiento a Dios y al trabajo que nosotros hacemos por esmerarnos, por curar a muchas personas, muchos hermanos que nos visitan.
2: Pues, primeramente, gracias a Dios, porque a través de ustedes, pues yo me pude curar, pude ver la sanidad, hermano, y como usted dice, pues, visité muchos lugares y la verdad ninguno me ayudaron, y usted, pues sí, pude ver la sanidad a través de usted.
1: Amén. Con estas palabras de agradecimiento que el hermano le da a Dios porque lo curó, empezamos un nuevo programa el día de hoy. Un programa de bendición, un programa de milagros, un programa donde mucha gente presta oído a la radio y se cura en su casa también. Pero ante todo, mi hermano, déjeme decirle, yo soy Maestro Israel de la Cruz y Dios me ha mandado para ayudarlo a usted, para el prójimo, para aquel que lo necesita, para aquel que tiene problemas allá en las cárceles, que están injustamente, para aquellas personas que están en hospitales, para aquellas personas que un doctor ya le dijo que no se van a curar. Hermano, yo le incito que me visite, pero ante todo, agarre un lapicero y un cuaderno, por favor, y apunte el número telefónico y la dirección donde estamos haciendo las curaciones y los milagros. 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

0: Si el doctor le dijo que ya no lo va a curar, véngase. Aquí está la solución, mi hermano. Cúrese, dé su testimonio. Mucha gente viene acá y da su testimonio de corazón porque sabe que en este templo de milagro la gente se cura. 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Hermano, tenga mucho cuidado porque hay problemas matrimoniales que no son normales. Hay personas que le codician a su esposa. Hay personas que le codician a su esposo. Le ponen un desamarre, van a un cementerio, lo entierran para que se separe y se enferme y así se quedan quedar con su esposo o su esposa. Para que las personas, oigan bien, que tienen problemas económicos también, mucho cuidado. Ponen un negocio, ponen otro y no se levantan. Mucho cuidado porque a veces la persona está a la par, es el vecino o hasta la propia familia, ¿sí? 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Y seguimos con más de los testimonios acá en la Virgen del Rosario. Testimonios de fe, testimonios que ayudan a muchas personas que lo necesitan, personas que están en las cárceles injustamente, personas que están enfermas, personas que un doctor ya le dijo que se va a morir. Mi hermano está aquí con nosotros, acá en la Virgen del Rosario, él va a su testimonio, testimonio de fe. Hermano, Dios le bendiga, ¿cuál es su nombre?
1: Carlos Calel, mi hermano.
0: Hermanito, ¿de qué parte nos estás visitando?
1: De Sibilia, mi hermano.
0: Hermano, mucha gente nos está oyendo a nivel nacional porque esta radio llega a muchos lugares, a muchos rincones. Hijo, contame, ¿qué enfermedad tenías?
1: Pues estaba mal, hermano, estaba vomitando sangre y todo.
0: ¿Por qué vomitaba sangre?
1: Por tomar mucho.
0: ¿Y los doctores saben que no hicieron nada?
1: No, mi hermano.
0: Sí, o sea, claramente, pues, cuando ahorita está acá, te dices cuenta que tú tenías, ahí sí que un embotellamiento, un enfrascamiento en un cementerio. ¿Te diste cuenta cuando lo fuimos a sacar, hijo?
1: Así es, mi hermano.
0: ¿Viste con tus ojos la maldad?
1: Así es, mi hermano.
0: Donde venía el frasco metido, venía la hoja. ¿Qué decía, hijo?
1: Que me iba a morir enfermo, hermano.
0: ¿Qué decía?
1: Que me iba a morir enfermo porque tenía... que una persona me había hecho un mal.
0: ¿Te diste cuenta quién era esa persona?
1: Así es, mi hermano, correcto.
0: ¿Quién era esa persona?
1: El amante de mi ex esposa.
0: Hijo lindo, ¿estás contento porque te curamos?
1: Así es, mi hermano.
0: Porque ya estás curado, hijo.
1: Así es, mi hermano.
0: ¿Sí? Ya no tienes ansiedad de tomar.
1: Ahorita ya no, mi hermano.
0: Amén. Dale unas palabras a las personas que nos están oyendo, unas palabras a Dios. Incitarlos a que vengan a este templo a curarse porque hay mucha gente necesitada.
1: Así es, mis hermanos. Pues yo los invito y les doy ánimo y les doy fuerzas a las personas que estén pasando lo mismo que yo pasé o que tengan otra situación, quizás que no sea lo mismo.
0: Amén.
1: Que yo tengo.
0: Amén.
1: Pero que puedan venir aquí a este templo con este hermano, pues él tiene la solución de cualquier o una de otra forma, de que él sí puede.
0: Amén.
1: Y tiene la curación de que nos puede curar de eso.
0: Amén. Gracias, hermano, gracias por el testimonio, porque fue algo que tú prometiste a la hora de curarte, ¿sí? Amén.
1: Así es, hermano mío.
0: ¿Se dan cuenta, hermanos? Mucha gente me visita y se va curada. ¿Pero qué tiene que hacer? 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Y seguimos con más de los testimonios para honra y gloria de nuestro Señor Jesucristo. Hoy por hoy tenemos a una hermana acá en nuestro templo de la Virgen del Rosario. Una hermana que fue víctima de la brujería, de la maldad, de la hechicería, de mucha gente envidiosa, ¿sí? Mucha gente que le puede ver usted con algo de dinero, lo puede ver que usted está prosperando y le da rabia que lo que usted tiene, ¿sí? Ella está aquí con nosotros, va a su testimonio. Mija linda, ¿cuál es su nombre?
2: Juana Chan.
0: Juana Chan, amén. ¿De qué parte nos estás visitando, hija? Porque mucha gente te está oyendo por la radio.
2: De Sunil.
0: De Sunil. Hija linda, ¿por qué nos visitaste a este templo de milagros? ¿Cuál fue el motivo de visitarnos y dónde nos oíste?
2: Dice que yo me encontraba enferma, solo enferma me mantenía y he visitado varios doctores.
0: ¿No te ayudaron?
2: No me ayudaron.
0: ¿Dónde nos oíste, hija?
2: En la radio.
0: En la radio.
2: Sí.
0: Mija linda, me contaste que visitaste doctores, no te ayudaron.
2: No.
0: ¿No encontraste la solución?
2: No, no la encontré.
0: Hace 9 días veniste acá, a este templo de milagros.
2: Sí.
0: ¿Tú sabías que a curarte venías, verdad?
2: Sí, es cierto.
0: ¿Ya te curaste?
2: Ya, hermano.
0: ¿Estás contenta porque te curaste?
2: Sí, hermano.
0: ¿Viste la brujería que salió de tu cuerpo?
2: Sí, lo vi.
0: ¿Viste la brujería que vomitaste?
2: Sí, lo vomité, hermano.
0: ¿Estás consciente que la viste, hija?
2: Sí.
0: Mija linda, yo te voy a decir algo. Mucha gente viene acá y todos se van liberados. ¿Por qué? Porque vienen con fe. Así como tú veniste también, veniste con fe. ¿Te diste cuenta que la que te hizo la brujería fue una vecina?
2: Sí.
0: ¿Sí?
2: Sí.
0: ¿Era la vecina tuya?
2: Sí, era.
0: ¿Estás contenta?

0: que te curamos, hija.
1: Sí.
0: Bueno, mija linda, démosle gracias a Dios. Unas palabras de felicitación a las personas para que nos visiten, hija. Y agradecimiento a Dios.
1: En primer lugar, le doy gracias a Dios porque ese hermano me ha curado. He ido en varios lugares, y...
0: ¿No te ayudaron?
1: No me ayudaron, hermano Israel.
0: ¿Aquí te ayudamos?
1: Sí, hermano.
0: Amén, amén, mija linda. Unas palabras en tu dialecto para incitarle a las personas en tu dialecto, ¿sí? Para incitarles que nos visiten, ¿sí? Y darle gracias a Dios también. Gracias por el testimonio, hija. ¿Cuánto es lo que te cobramos?
1: 100 quetzales.
0: 100 quetzales nada más. ¿Estás contenta?
1: Sí, hermano.
0: Portate bien, hija, ¿sí? Por favor, ayuna, ora, que esto es lo mejor que puede haber para el espíritu y el cuerpo. ¿Estamos? Bendiciones.
1: Gracias.
0: 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Hermano, tenga lo que tenga, yo lo voy a ayudar en el nombre de nuestro Señor Jesucristo, pero véngase. Deje de estar ahí sentado esperando que la enfermedad lo agobie más. Deje de estar sentado que la pobreza lo agobie más. 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Hermanos, ya se me hizo tarde, hasta mañana, bendiciones.

6 horas con 24 minutos.

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6:53. 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

0: AM te da la hora.
1: 7:00 PM.
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2: 7 horas con 33 minutos.

0: hijo, ¿cuál es tu nombre?
1: Sebastián Eliseo García.
0: ¿Estás contento? ¿Estás feliz, Sebastián?
1: Bastante contento, hermano, y agradecido por lo que usted hizo en mi vida el día de hoy.
0: ¿Cómo era tu vida antes de visitarnos?
1: Maestro, pues era de que mi vida antes de todo esto, pues, le soy sincero, yo estaba en la desgracia. Yo perdí bastante de la herencia que me habían dejado mis padres por andar en los vicios y con malas juntas. Y hasta perdí mi esposa y todo, era maestro, pero el día de hoy, pues yo tomé la decisión de venir aquí con usted. Yo había escuchado sus programas, pero nunca me imaginé, pues, de que yo tenía todo eso que usted sacó de mi cuerpo el día.
0: Vamos por parte, Sebastián. Disculpa que te interrumpa. ¿Qué fue lo que vomitaste? ¿Qué fue lo que tú traías adentro de tu cuerpo?
1: No, maestro, yo vomité unas cochinadas. Les soy sincero, yo nunca había visto eso, ni sabía que yo tenía eso.
0: ¿Qué eran esas cochinadas, Sebastián?
1: Yo logré ver que eran unos gusanos. Gusanos eran, hermano.
0: Sebastián, ¿estás contento, estás feliz de ver tu sanidad hoy en menos de 24 horas?
1: No, contento, bastante contento y agradecido con usted.
0: ¿Das fe de que aquí en Herederos de Dios sanamos inmediatamente a las personas?
1: Sí, yo doy fe, porque lo hizo conmigo, yo vi lo que me sacó. Que no dejen que les hagan daño, que les sigan haciendo daño, que vengan aquí con usted, maestro, y que así como usted me ayudó a mí, pues yo pienso que también los va a ayudar a ellos. Que tomen la decisión y que lo visiten a usted, maestro, porque usted es muy bueno, muy usado por Dios.
0: Sebastián, ¿cuánto gastaste aquí con nosotros?
1: No, yo solo gasté los 100 quetzales, maestro. Eso fue lo que...
0: Sebastián, ¿gastaste algo más aparte de los 100 de consulta?
1: No, maestro, no.
0: ¿Te ayudamos con esos 100 quetzales que invertiste aquí con nosotros?
1: Me ayudó bastante porque me sacó lo que me estaba haciendo daño.
2: ¿Cuánto quetzales, maestro, más chula? أنا القي ما كلمت قوت أي شيء نان تات خادم الجاء تات شيء كوكش شيء أنا شيء تبغى أي قه ما يسر دابيد فيسوس ما تجيب أنت بدي شو ما تجيب سنارج ما نلم ما حد تكب تعمل 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
3: Gracias al maestro David de Jesús que vino a visitar en mi casa, que sacaron una matada en nuestro terreno. Yo vi con mis propios ojos que mi mamá y mi hermano vomitaron gusanos. Les invito a todos a que vengan a sanarse con el maestro de Jesús.
0: Y con estos testimonios, mi querido hermano, mi querida familia que diariamente me escucha, que diariamente sintoniza esta radio, mi querido hermano, a esta hora, porque ya sabe que va a iniciar el programa del maestro David de Jesús, el gobernante de Dios. Hoy, mi querido hermano, mi querida familia, le mando un fuerte saludo a toda esa gente hermosa que diariamente me llama y que diariamente me visita de Agua Dulce, de Islán, de San Francisco.

0: cercanos, mi querida hermano, mi querida familia, sea usted bienvenido a un programa más de Centro Naturista y Espiritista, Herederos de Dios del Maestro David de Jesús, el gobernante de Dios. 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le está pasando es algo natural o es algo sobrenatural. Y los dejo con más testimonios de personas que sigo sanando aquí en Cuilco, Huehuetenango. Amén. Y nos encontramos nuevamente en nuestra casa de oración realizando milagros a través de las manos de su amigo, de su familia, el maestro David de Jesús, el gobernante de Dios. Hoy estoy muy contento, estoy muy feliz, porque gracias al Padre, al Hijo y al Espíritu Santo y a los maestros de herederos de Dios, han ido a hacer un trabajo a una casa, donde bendito sea el Padre, el Hijo y el Espíritu Santo, según el Espíritu había un entierro, donde lo han encontrado en el nombre de Dios y ahorita lo tenemos de frente. Lo estamos viendo, estamos leyendo esta carta satánica, esta carta negra que venía pedida para Satanás, para que lastimosamente esta familia sufriera. ¿Estás contenta, mija? ¿Estás feliz de ver lo que el maestro David y los herederos de Dios hoy están haciendo en su vida? ¿Cuánto tiempo tenían ustedes, hija, de estar enfermos? 20 años de estar en enfermedad. ¿Habían visitado doctores? ¿Habían visitado médicos? ¿No habían encontrado solución? ¿Y cómo te sentís ahora de que estás viendo en carne propia y con tus propios ojos lo que bendito sea Dios estamos sacando de tu casa?
1: Me siento bien de haber sacado la brujería, creo.
0: ¿Qué fue lo que sacamos?
1: Santo.
0: ¿Qué santo era? Cristo Divino del Poder Supremo. ¿Qué traía ese santo? Carta satánica. ¿Qué decía?

0: ayer, creo.
1: Cristo divino del poder supremo, Virgen María Santísima, Cristo divino revelativo. Mija, tú también te vistes, gracias a Dios, la sanidad que están haciendo en tu familia. ¿Cómo te sentís de ver que gracias a Dios hoy está saliendo todo este pacto que habían hecho para ti y para tus hermanos? ¿Te sentís feliz? ¿Viste lo que salió? ¿Viste el trabajo que hicieron los maestros? ¿Le das gracias a Dios porque los maestros pudieron llegar a tu casa? Hijo, tú que sos el padre de esta familia, el esposo de doña Sofía, mi querido hijo, ¿cómo te sentís de ver lo que pudimos hacer en tu familia el día de hoy?
2: Sí, contento y alegre, contento estamos.
1: ¿Viste lo que sacamos de tu casa?
2: Sí, lo vi, estamos.
1: ¿Qué fue lo que sacamos?
2: Un santo de muerte.
1: ¿Qué traía ese santo de muerte?
2: Un santo
1: que traía. ¿Qué decía esa carta, mijo? ¿Escuchaste lo que el maestro leyó? ¿Pedían la muerte para tu familia en esa carta?
2: Sí,
1: eso. ¿Estás contento? ¿Estás feliz?
2: Estoy feliz, ahorita estoy contento.
1: ¿Invitas a la gente a que visiten aquí en Cuilco al maestro David de Jesús, el gobernante de Dios?
2: Sí, sí.
1: Una invitación que me pueda hacer en su dialecto para toda aquella gente que lo va a escuchar, donde usted le pueda decir que se vengan, que aquí gracias a Dios sí estamos ayudando a la gente, que los estamos curando en el nombre de Jesús.
2: Sí, lo voy a decir a ellos.
1: Unas palabras en tu dialecto donde los invites.
2: Así, así lo voy a decir.
0: Así es.

0: hermano, sabes, saludos.
1: Hija, una invitación en tu dialecto que me regales para toda la gente que te va a escuchar, por favor. Hija, tú que sos la hermana también de esta familia, unas palabras en tu dialecto donde invites a la gente que venga aquí con el maestro. Amén. 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Recuerda, mi querido hermano, mi querida familia, si tenés años de estar en enfermedad, si tenés años de estar en el vicio, si tenés algún familiar que se te perdió y que lastimosamente tenés años de no saber de él, o si se te está alejando tu ser querido, esa persona que tanto has amado, esa persona por la que tanto has luchado y lastimosamente ahora viven como perros y gatos, ya no pueden hacer vida. 4635-2828, 4635-2828, 4635-2828. Con una sola llamada, mi querido hermano, mi querida familia, con un solo minuto de saldo, con solo tu nombre y tu fecha de nacimiento, el maestro David de Jesús puede ver tu pasado, tu presente y tu futuro. Y los dejo con más testimonios, mi querido hermano, mi querida familia, de personas que nos siguen visitando y se están curando. 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Y los dejo con más testimonios. Y nos encontramos en nuestra casa de oración nuevamente en Cuilco, Huehuetenango.
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3: Gracias al maestro David de Jesús que vino a visitar en mi casa, que sacaron una maldad en nuestro terreno. 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Ellos
4: de oración más en casa cultural sanar más.
5: Sí, gracias a Dios por contra amistad, pues maestro de David hace obras, hace milagros, pues a cuidar a tu mujer, pero más a tu cabeza, pues es el teorismo, aquí a tu panza a visitar al maestro David. Que Dios les bendiga.
1: Amén. Lastimosamente el tiempo es muy corto, mi querido hermano. Lastimosamente una vez más me toca despedirme de usted, mi querida familia, pero que no...

0: su nombre y su fecha de nacimiento al maestro David, él le va a estar respondiendo qué es lo que usted tiene. Él puede ver su pasado, su presente y su futuro. Así es, mi querido hermano, así es, mi querida familia. Nos vemos hasta una próxima. 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
1: 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Llénese de buenas energías, de paz para su alma, de salud y de bendiciones sobreabundantes.

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5: Ocho horas con ocho minutos.
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0: Durante muchos años, guías espirituales y religiosos descubrieron que con mucha fe mediante un rezo al rosario de la Santa Virgen Milagrosa, lograban liberar de la maldad a muchas personas, por lo que iban de pueblo en pueblo, de ciudad en ciudad, ayudando a gente necesitada que sufría los ataques de brujos y hechiceros. Hoy nuestra hermandad les brinda la oportunidad de tener en sus manos el rosario de la Santa Virgen Milagrosa, bendecida y consagrada para proteger de la maldad a miles de personas que ya lo poseen en Guatemala, México y los Estados Unidos. Nuestro rosario de la Santa Virgen Milagrosa es una joya espiritual milenaria para tener éxito en el plano sentimental, laboral, económico y la salud, para lograr la paz y la prosperidad. La paz y la prosperidad.
1: Y seguimos acá en nuestro templo de milagros, en nuestra casa de oración, donde muchas personas que necesitan nos visitan y se van curadas. Hermanos, Dios los bendiga. Empezamos este nuevo programa gracias al Altísimo, gracias al Todopoderoso. Pero ante todo, déjeme presentarme. Soy Maestro Israel de la Cruz y yo estoy para ayudarle y para curarlo en el nombre de Dios. Hermano, yo necesito que usted en este momento, necesito que apunte el número telefónico y la dirección, pero quiero que agarre un lapicero, que agarre un cuaderno y apunte nuestra dirección donde estamos haciendo los milagros, donde estamos haciendo las curaciones. Estamos acá en Cuilco, Huehuetenango. Presta atención, hermano. 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Estamos a 4 cuadras hacia la salida del Parque Central. 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Hermano, para los hermanos que ya pasaron muchos años enfermos, ¿sí? Ya fueron a los hospitales, o aquellos que están todavía en los hospitales, sálgase, véngase, que yo lo voy a ayudar, yo lo voy a curar. Para aquellas personas que quieren viajar a Estados Unidos, mucho cuidado, hermano, la envidia existe, ¿sí? Muchas personas que lo oyen a usted, voy a viajar a los Estados Unidos, y usted quiere viajar y lo oyen por la gran envidia que ellos tienen, porque ellos no pueden viajar, van con un brujo y le ponen una maldad para que usted no vaya. Le ponen una brujería, una hechicería para que usted le vaya mal económicamente. Pero ¿qué tiene que hacer usted? 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

0: 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Hermano, lo que usted tenga, yo lo voy a ayudar, ¿sí? A eso me ha mandado Dios a ayudarlo. Si el doctor ya lo desahució, ya le dijo que usted no se va a curar. Si ya fue con un brujo, tampoco lo ayudó. Cuidado, porque en lugar de recibir bendición con un brujo, recibe maldición, mi hermano. Tenga mucho cuidado con eso, ¿sí? Véngase, sea el próximo a dar su testimonio acá en este templo de la Virgen del Rosario. Cúrese, dé su testimonio y se va a dar cuenta, hermano, la vida que usted va a llevar en su diario vivir. 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Y seguimos con un nuevo testimonio para honra de nuestro Señor Jesucristo. Hoy está un hermano con nosotros acá. Él ya se curó. Él también fue víctima de la brujería, de la maldad de una persona sentimental que él tuvo hace más de 7 años. Gracias a Dios, hoy él ya está curado. Dios le bendiga, hermano. ¿Cuál es su nombre?
1: Moisés García.
0: ¿De qué parte lo estás visitando, hijo?
1: Del departamento de San Marcos.
0: Hijo lindo, hace siete días más o menos nos visitaste la primera vez, ¿va? ¿Estás contento que para el día de hoy ya te curaste?
1: Sí, estoy bien.
0: ¿En qué radio nos oíste?
1: Los escuché en Radio La Poderosa.
0: Mi hijo lindo, ¿qué te incitó a venir a nuestro templo de curación? ¿Qué es lo que te incitó a venir acá?
1: Pues escuché los testimonios de las demás personas que ya habían sido curadas y pues tomé a bien yo querer ser curado también.
0: Venir aquí a curarte.
1: Sí.
0: Mi hijo, ¿estás contento porque te curaste?
1: Estoy contento, sí.
0: ¿Te diste cuenta que salió la brujería de tu cuerpo?
1: Sí, me di cuenta.
0: ¿Te diste cuenta la sombra negra que salió de tu cuerpo?
1: Me di cuenta.
0: Mi hijo lindo, ¿te diste cuenta quién te hizo esta brujería?
1: Sí, yo me di cuenta gracias a su ayuda, de que fue una pareja que tuve hace unos años.
0: Sí, mijo. ¿Estás contento, hijo, porque te curaste?
1: Sí.
0: ¿Ya no tomas nada de alcohol?
1: Para nada.
0: ¿Cómo estás de tu hígado?
1: Me siento bien ahora.
0: Me contaste que visitaste doctores, ¿va, hijo? Para que te ayudaran.
1: Sí.
0: Visitaste incluso hasta brujos, me habías contado, ¿va?
1: Sí.
0: No te ayudaron.
1: Para nada.
0: Mijo lindo, ¿cuánto te cobré por curarte?
1: Pues gracias a Dios fui curado con su ayuda por 100 quetzales.
0: 100 quetzales, ¿te cobré algo más?
1: Para nada.
0: 100 quetzales nada más, hijo.
1: Nada más.
0: ¿Estás contento?
1: Estoy satisfecho.
0: ¿Te diste cuenta del resultado de este templo de la Virgen del Rosario?
1: Sí.
0: Mi hijo lindo, unas palabras a las personas en todo el país de Guatemala, Quetzaltenango, Huehuetenango, la costa. Palabra de incitación para que los visiten, porque hay mucha gente que también está enferma de la brujería, enfermedad natural. Unas palabras para la gente de agradecimiento y que vengan a nuestro templo con el Maestro Israel.
1: Sí, pues que se acerquen con el Maestro Israel, porque pues para que paren de sufrir, debido a que
0: amén,
1: los testimonios son verdaderos.
0: Amén. Mijo, ¿estás contento?
1: Sí.
0: Amén. Mijo, gracias por ese testimonio, porque Dios sabe lo que hizo en tu vida. ¿Estamos? Pórtate bien en el nombre de Dios, y como a todas las personas yo le digo, orá, ayuná, que te va a ir bien. ¿Estamos? Amén.
1: Amén.
0: Estas son las personas que dan su testimonio, hermanos, porque están agradecidas con Dios, porque sabe que ya se curaron y que ya no van a pasar esa angustia. Pero ¿qué tiene que hacer usted? 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Hermano, repito por si no oyeron, 3902-2429. Tenemos una llamada en línea, dice el hermano, vamos a recibirla en el nombre de Dios. Aló, muy buena, Dios le bendiga, ¿con quien tengo el gusto?
2: Con Alexander Ochoa.
0: Dios te bendiga, hijo. ¿De qué parte me estás llamando, hijo?
2: De aquí, de Huehuetenango.
0: Amén, gente de Huehuetenango, Dios los bendiga. Mucha gente me llama de por allá. Mijo, contame en qué te puedo ayudar.
2: Yo tuve problemas con mi esposa y me gustaría,
0: amén,
2: saber si podría visitarlo mañana.
0: Amén, claro que sí, las puertas de este templo están abiertas para ti y para aquel que lo necesita. Sí, mijo. ¿Será que me puedes visitar mañana?
2: Sí, puedo ir.
0: Como tuviste problema con tu esposa, hijo, tráete la foto de ella, ¿sí? Me traes tres veladoras blancas, ¿sí?
2: Sí, está bien.
0: ¿Sos católico o sos cristiano, hijo?
2: Católico.
0: Bueno, no importa aquí la religión que sea, aquí se ayuda a cualquiera, porque ni Jesús despreció a nadie, mucho menos yo lo voy a hacer, ¿sí? Gracias a Dios estamos agarrados de la mano poderosa de Dios y es para ayudarlos a ustedes, a los hermanos que lo necesitan. ¿Sí, mijo?
2: Amén,
0: bueno,
2: hermano.
0: Mañana, por favor, te quiero puntual acá. Sí, que Dios te bendiga, aquí te espero en el nombre de Dios.
2: Ahí estaremos, bendiciones.
0: Amén, hijo. Que Dios te cuide. Amén. ¿Se dan cuenta, hermanos? La gente llama, la gente quiere venir a curarse, pero ¿qué hacen ellos? 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Hermano, cúrese.

0: De su testimonio, mi hermano.
1: Hay otra llamada, dice el hermano, vamos a recibirla en el nombre de Dios.
0: Aló, Dios le bendiga, ¿con quién tengo el gusto?
2: Dios le bendiga, aquí le habla Juan Vázquez.
0: Dios le bendiga, hermano, gracias por participar en la llamada. ¿En qué te puedo ayudar, hermanito?
2: La verdad que yo estaba escuchando aquí la radio, ¿verdad? Y quisiera saber si usted puede atender mañana, porque tengo enferma, sí, lo que es a mi esposa.
0: Amén, claro que sí, atiendo todos los días, hijo. ¿De qué parte me estás llamando?
2: De Sololá.
0: De Sololá, amén, hijo. Claro que sí, te puedes venir mañana, te voy a apartar tu cita mañana, ¿sí?
2: Gracias.
0: Vaya, amigo, y lo que me vas a traer, por favor, ¿sí? ¿Ella está muy enferma?
2: Sí, la verdad. Que sí,
0: bueno,
2: que me he escuchado en la radio y la quiero ahí, sí que van a usted.
0: Amén, bueno, está bien. Mira, pero que me vas a traer, lo que son 6 veladoras, ajá, color blanco, ¿sí?
2: Está bien.
0: Y me vas a traer una veladora roja nada más, ¿sí?
2: Está bien.
0: Me traes el DPI de ella porque necesito el nombre completo bien, para poder ayudarla y poder sanarla en el nombre de Dios, ¿oíste?
2: Así es, amén.
0: Vale, aquí te espero mañana, mijo lindo, cuando estés en el Parque Central o en la estación de buses, me llamas para ir a traerte.
2: Gracias, está bien.
0: Amén. Gracias. Amén, bendiciones. Por eso es que nosotros nos esforzamos y nos desvelamos para curarlo, mi hermano. Pero, ¿qué tiene que hacer usted? 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Bendiciones.

8 horas con 28 minutos.

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0: 8:41.
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6: 9:05.
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0: tiempo, ¿cuál es tu nombre?
1: Sebastián Eliseo García.
0: ¿Estás contento? ¿Estás feliz, Sebastián?
1: Bastante contento, hermano, y agradecido por lo que usted hizo en mi vida el día de hoy.
0: ¿Cómo era tu vida antes de visitarnos?
1: Maestro, pues era de que mi vida antes de todo esto, pues, le soy sincero, yo estaba en la desgracia, yo perdí bastante de la herencia que me habían dejado mis padres por andar en los vicios y con malas juntas, y hasta perdí mi esposa y todo, era maestro, pero el día de hoy, pues, yo tomé la decisión de venir aquí con usted. Yo había escuchado sus programas, pero nunca me imaginé, pues, de que yo tenía todo eso que usted sacó de mi cuerpo el día...
0: Vamos por parte, Sebastián, disculpa que te interrumpa. ¿Qué fue lo que vomitaste? ¿Qué fue lo que tú traías adentro de tu cuerpo?
1: No, maestro, yo vomité unas cochinadas. Me soy sincero, yo nunca había visto eso, ni sabía que yo tenía eso.
0: ¿Qué eran esas cochinadas, Sebastián?
1: Yo logré ver que eran unos gusanos. Unos gusanos eran, hermano.
0: Sebastián, ¿estás contento, estás feliz de ver tu sanidad hoy en menos de 24 horas?
1: No, contento, bastante contento y agradecido con usted.
0: ¿Das fe de que aquí en Herederos de Dios sanamos inmediatamente a las personas?
1: Sí, yo doy fe, porque lo hizo conmigo, yo vi lo que me sacó. Que no dejen que les hagan daño, que les sigan haciendo daño, que vengan aquí con usted, maestro, y que así como usted me ayudó a mí, pues yo pienso que también los va a ayudar a ellos. Que tomen la decisión y que lo visiten a usted, maestro, porque usted es muy bueno, muy usado por Dios.
0: Sebastián, ¿cuánto gastaste aquí con nosotros?
1: No, yo solo gasté los 100 quetzales, maestro. Eso fue lo que...
0: Sebastián, ¿gastaste algo más aparte de los 100 de consulta?
1: No, maestro, no.
0: ¿Te ayudamos con esos 100 quetzales que invertiste aquí con nosotros?
1: Me ayudó bastante porque me sacó lo que me estaba haciendo daño.
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el maestro David de Jesús, el gobernante de Dios. Hoy, mi querido hermano, mi querida familia, le mando un fuerte saludo a toda esa gente hermosa que diariamente me llama y que diariamente me visita de Agua Dulce, de Islán, de San

0: Reforma y Buenavista, a todos mis queridos amigos de La Libertad, de San Ildefonso, de Iztahuacán, de Tepicán, de todos los municipios cercanos, mi querido hermano, mi querida familia, sea usted bienvenido a un programa más de Centro Naturista y Espiritista, de Herederos de Dios, del Maestro David de Jesús, el Gobernante de Dios. 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le está pasando es algo natural o es algo sobrenatural. Y los dejo con más testimonios de personas que sigo sanando aquí en Cuilco, Huehuetenango. Amén. Y nos encontramos nuevamente en nuestra casa de oración realizando milagros a través de las manos de su amigo, de su familia, el Maestro David de Jesús, el Gobernante de Dios. Hoy estoy muy contento, estoy muy feliz, porque gracias al Padre, al Hijo y al Espíritu Santo y a los maestros de herederos de Dios, han ido a hacer un trabajo a una casa, donde bendito sea el Padre, el Hijo y el Espíritu Santo, según el Espíritu había un entierro, donde lo han encontrado en el nombre de Dios y ahorita lo tenemos de frente, lo estamos viendo, estamos leyendo esta carta satánica, esta carta negra que venía pedida para Satanás, para que lastimosamente esta familia sufriera. ¿Estás contenta, mija? ¿Estás feliz de ver lo que el Maestro David y los herederos de Dios hoy están haciendo en su vida? ¿Cuánto tiempo tenían ustedes, hija, de estar enfermos? 20 años de estar en enfermedad. ¿Habían visitado doctores? ¿Habían visitado médicos? ¿No habían encontrado solución? ¿Y cómo te sentís ahora de que estás viendo en carne propia y con tus propios ojos lo que bendito sea Dios estamos sacando de tu casa?
1: Siento bien de haber sacado la brujería, creo.
0: ¿Qué fue lo que sacamos?
1: Santo.
0: ¿Qué santo era? Cristo Divino del Poder Supremo. ¿Qué traía ese santo? Carta satánica. ¿Qué decía esa carta, mija? Más o menos, ¿nos podés decir unas palabras que dijera?
1: Bueno, sé que yo creo que para morir, creo.
0: Cristo Divino del Poder Supremo, Virgen María Santísima, Cristo Divino Revelativo. Mija, tú también te vistes, gracias a Dios, la sanidad que están haciendo en tu familia. ¿Cómo te sentís de ver que gracias a Dios hoy está saliendo todo este pacto que habían hecho para ti y para tus hermanos? ¿Te sentís feliz? ¿Viste lo que salió? ¿Viste el trabajo que hicieron los maestros? ¿Le das gracias a Dios porque los maestros pudieron llegar a tu casa? Hijo, tú que sos el padre de esta familia, el esposo de doña Sofía, mi querido hijo, ¿cómo te sentiste ver lo que pudimos hacer en tu familia el día de hoy?
2: Sí, contento y alegres, contentos estamos.
0: ¿Viste lo que sacamos de tu casa?
2: Sí, lo vi, estamos.
0: ¿Qué fue lo que sacamos?
2: El santo de muerte.
0: ¿Qué traía ese santo de muerte?
2: El santo traía.
0: ¿Qué decía esa carta, mijo?
2: Decía el santo de muerte.
0: ¿Escuchaste lo que el maestro leyó? ¿Pedían la muerte para tu familia en esa carta?
2: Sí, es.
0: ¿Estás contento? ¿Estás feliz?
2: Estoy feliz, ahorita estoy contento.
0: ¿Invitas a la gente a que visiten aquí en Cuilco al Maestro David de Jesús, el Gobernante de Dios?
2: Sí.
0: Una invitación que me pueda hacer en su dialecto para toda aquella gente que lo va a escuchar, donde usted le pueda decir que se vengan, que aquí gracias a Dios sí estamos ayudando a la gente.

0: que los estamos curando en el nombre de Jesús.
1: Y le voy a decir a ellos
0: unas palabras en tu dialecto donde los invites.
1: Así, así le voy a decir.
2: Aquí bajaban chul saludiento con Panoquí Jesús. 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
0: Hija, una invitación en tu dialecto que me regales para toda la gente que te va a escuchar, por favor.
3: Francisco, mi chute es un maestro, es leccionario, con que la sancela lo
0: hija. Hija, tú que sos la hermana también de esta familia, unas palabras en tu dialecto donde invites a la gente a que venga aquí con el maestro. Amén. 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Recuerda, mi querido hermano, mi querida familia, si tenés años de estar en enfermedad, si tenés años de estar en el vicio, si tenés algún familiar que se te perdió y que lastimosamente tenés años de 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Y los dejo con más testimonios, mi querido hermano, mi querida familia, de personas que nos siguen visitando y se están curando. 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Y los dejo con más testimonios. Y nos encontramos en nuestra casa de oración nuevamente en Cuilco, Huehuetenango.
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5: Gracias al maestro David de Jesús que vino a visitar mi casa, que sacaron una maldad en nuestro terreno. Yo vi con mis propios ojos que mi mamá y mi hermano comenzaron gusanos. Les invito a todos a que vengas a que venga a sanarse con el maestro pastor de Jesús. Ellos sana, ellos
6: de oración más quien está considerando sanar
7: más. Sí, gracias a Dios por su contabilidad, pues maestro David hace obra, hace milagro, pues a cuidar parte de su cuerpo, pero más a descargar como está en julio, pues es el teorío aquí pues van a visitar al maestro David. Que Dios les bendiga.
0: Amén.

0: nombre y su fecha de nacimiento al maestro David, él le va a estar respondiendo qué es lo que usted tiene. Él puede ver su pasado, su presente y su futuro. Así es, mi querido hermano, así es, mi querida familia. Nos vemos hasta una próxima. 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
1: Una reliquia que tiene el mensaje que dice, si nos dejamos cuidar por Dios, el cielo es el límite. Una reliquia que no le debe faltar a usted. Una reliquia bendecida en la canonización del Papa Juan Pablo II y el Papa Juan XXIII. Adquiérala. Llénese de buenas energías, de paz para su alma, de salud y de bendiciones sobreabundantes.

0: 9:29.
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0: 9:45.
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9:55. 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
1: 10:01.
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3: Durante muchos años, guías espirituales y religiosos descubrieron que con mucha fe mediante un rezo al rosario de la Santa Virgen Milagrosa, lograban liberar de la maldad a muchas personas, por lo que iban de pueblo en pueblo, de ciudad en ciudad, ayudando a gente necesitada que sufría los ataques de brujos y hechiceros. 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
4: ¿Viste la sanidad en ti, hermano?
5: Sí, sí la vi, hermano.
4: ¿Estás contento porque la viste?
5: Sí, estoy muy contento.
4: ¿Te diste cuenta que en ningún lado te curaron y aquí en la Virgen en Rosario salís curado?
5: Sí, hermano, así es, lo pude ver.
4: Unas palabras de agradecimiento a Dios y al trabajo que nosotros hacemos por esmerarnos, por curar a muchas personas, muchos hermanos que nos visitan.
5: Pues, primeramente, gracias a Dios, porque a través de ustedes, pues yo me pude curar, pude ver la sanidad, hermano, y como usted dice, pues, visité muchos lugares y la verdad ninguno me ayudaron y usted, pues sí, pude ver la sanidad a través de usted.
4: Amén. Con estas palabras de agradecimiento que el hermano le da a Dios porque lo curó, empezamos un nuevo programa el día de hoy. Un programa de bendición, un programa de milagros, un programa donde mucha gente presta oído a la radio y se cura en su casa también. Pero ante todo, mi hermano, déjeme decirle, yo soy maestro Israel de la Cruz y Dios me ha mandado para ayudarlo a usted, para el prójimo, para aquel que lo necesita, para aquel que tiene problemas allá en las cárceles, que están injustamente, para aquellas personas que están en hospitales, para aquellas personas que un doctor ya le dijo que no se van a curar. Hermano, yo le incito que me visite, pero ante todo, agarre un lapicero y un cuaderno, por favor, y apunte el número telefónico y la dirección donde estamos haciendo las curaciones y los milagros. Estamos en Cuilco, Huehuetenango. Estamos 4 cuadras y media hacia la salida que va para mero Huehuetenango. 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Si usted no puede venir acá a Cuilco, hermano, váyase para mero Huehuetenango. Váyase para ahí, sí, como decimos, el mero departamento de Huehuetenango, 4 cuadras abajo del Parque Central. 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Hermano, se quiere curar. ¿Qué está esperando? Las personas que me van a visitar, necesito que apunten bien el número, la dirección, para que no se me pierdan. Hermano, tenga lo que tenga, yo lo voy a curar en el nombre de nuestro Señor Jesucristo. Si usted padece de diabetes, de osteoporosis, si usted padece de problemas de cabeza, si a usted le duelen los pies, si sufre de desmayos, si el doctor le dijo que ya no lo va a curar, véngase. Aquí está la solución, mi hermano. Cúrese, dé su testimonio. Mucha gente viene acá y da su testimonio de corazón porque sabe que en este templo de milagro la gente se cura. 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Hermano, si le queda más cerca a Cuilco, véngase para Cuilco. Si le queda más cerca, la cabecera es en Huehuetenango, en mero Huehuetenango, váyase para Huehuetenango, mi hermano. Yo lo voy a ir a traer donde esté. Si usted se queda en el parque o en Electra, yo lo voy a ir a traer. Si usted se queda en el parque de ahí de Cuilco, yo lo voy a traer, mi hermano, para que usted se cure y dé su testimonio. Hermano, tenga mucho cuidado porque hay problemas matrimoniales que no son normales. Hay personas que le cobijan a su esposa, hay personas que le cobijan a su esposo, le ponen un desamarre, van a un cementerio, lo entierran para que se separe y se enferme y así se quedan quedar con su esposo o su esposa. Para que las personas, oigan bien, que tienen problemas económicos también, mucho cuidado. Ponen un negocio, ponen otro y no se levantan. Mucho cuidado porque a veces la persona está a la par, es el vecino o hasta la propia familia. familia.
6: Sí.
4: 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Y seguimos con más de los testimonios acá en la Virgen del Rosario. Testimonios de fe, testimonios que ayudan a muchas personas que lo necesitan, personas que están en las cárceles injustamente, personas que están enfermas, personas que un doctor ya le dijo que se va a morir. Un hermano está aquí con nosotros, acá en la Virgen del Rosario, él va a su testimonio, testimonio de fe. Hermano, Dios le bendiga, ¿cuál es su nombre?
7: Carlos Calel, mi hermano.
4: Hermanito, ¿de qué parte nos estás visitando?
7: De Sibilia, mi hermano.
4: Hermano, mucha gente nos está oyendo a nivel nacional porque esta radio llega a muchos lugares, a muchos rincones. Hijo, contame, ¿qué enfermedad tenías?
7: Pues estaba mal, hermano, estaba vomitando sangre y todo.
4: ¿Por qué vomitaba sangre?
7: Por tomar mucho.
4: ¿Y los doctores saben que no hicieron nada?
7: No, mi hermano.
4: Sí, o sea, claramente, pues, cuando viniste acá, te diste cuenta que tú tenías, ahí sí que un embotellamiento, un enfrascamiento en un cementerio. ¿Te diste cuenta cuando lo fuimos a sacar, hijo?
7: Así es, mi hermano.
4: ¿Viste con tus ojos la maldad?
7: Así es, mi hermano.
4: Donde venía el frasco metido, venía la hoja. ¿Qué decía, hijo?
7: Que me iba a morir enfermo, hermano.
4: ¿Qué

0: pasando lo mismo que yo pasé o que tengan otra situación, quizás que no sea lo mismo, amén, que yo tengo, amén, pero que puedan venir aquí a este templo con este hermano, pues él tiene la solución de cualquier o una de otra forma de que él sí puede, amén, y tiene la curación de que nos puede curar de eso.
1: Amén. Gracias, hermano, gracias por el testimonio, porque fue algo que tú prometiste a la hora de curarte, ¿sí? Amén.
0: Así es, hermano mío.
2: ¿Se dan cuenta, hermanos? Mucha gente me visita y se va curada. ¿Pero qué tiene que hacer? 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
1: Y seguimos con más de los testimonios para honra y gloria de nuestro Señor Jesucristo. Hoy por hoy tenemos a una hermana acá en nuestro templo de la Virgen del Rosario. Una hermana que fue víctima de la brujería, de la maldad, de la hechicería, de mucha gente envidiosa, ¿sí? Mucha gente que le puede ver usted con algo de dinero, lo puede ver que usted está prosperando y le da rabia que lo que usted tiene, ¿sí? Ella está aquí con nosotros, va a su testimonio. Mija linda, ¿cuál es su nombre?
3: Juana Chan.
1: Juana Chan, amén. ¿De qué parte nos estás visitando, hija? Porque mucha gente te está oyendo por la radio.
3: De Sunil.
1: De Sunil. Hija linda, ¿por qué nos visitaste a este templo de milagros? ¿Cuál fue el motivo de visitarnos y dónde nos oís?
3: Dice que yo me encontraba enferma, solo enferma me mantenía y he visitado varios doctores.
1: ¿No te ayudaron?
3: No me ayudaron.
1: ¿Dónde nos oíste, hija?
3: En la radio.
1: En la radio. Sí. Mija linda, me contaste que visitaste doctores, no te ayudaron.
3: No.
1: ¿No encontraste la solución?
3: No, no la encontré.
1: Hace 9 días veniste acá, a este templo de milagros.
3: Sí.
1: ¿Tú sabías que a curarte venía, ¿verdad?
3: Sí, es cierto.
1: ¿Ya te curaste?
3: Ya, hermano.
1: ¿Estás contenta porque te curaste?
3: Sí, hermano.
1: ¿Viste la brujería que salió de tu cuerpo?
3: Sí, lo vi.
1: ¿Viste la brujería que vomitaste?
3: Sí, lo vomité, hermano.
1: ¿Estás consciente que la viste, hija?
3: Sí.
1: Mija linda, yo te voy a decir algo. Mucha gente viene acá y todos se van liberados. ¿Por qué? Porque vienen con fe. Así como tú veniste también, veniste con fe. ¿Te diste cuenta que la que te hizo la brujería fue una vecina?
3: Sí.
1: ¿Sí?
3: Sí, sí.
1: ¿Era la vecina tuya?
3: Sí, era.
1: ¿Estás contenta porque te curamos, hija?
3: Sí.
1: Bueno, mija linda, démosle gracias a Dios. Unas palabras de felicitación a las personas para que nos visiten, hija. Y agradecimiento a Dios.
3: En primer lugar, le doy gracias a Dios porque ese hermano me ha curado. He ido en varios lugares,
1: ¿No te ayudaron?
3: No me ayudaron, hermano Israel.
1: ¿Aquí te ayudamos?
3: Sí, hermano.
1: Amén, amén, mija linda. Unas palabras en tu dialecto para incitarle a las personas en tu dialecto, ¿sí? Para incitarles que nos visiten, ¿sí? Y darle gracias a Dios también. Gracias por el testimonio, hija. ¿Cuánto es lo que te cobramos?
3: 100 quetzales.
1: 100 quetzales nada más. ¿Estás contenta?
3: Sí, hermano.
1: Portate bien, hija, sí. Por favor, ayuna, ora, que esto es lo mejor que puede haber para el espíritu y el cuerpo. ¿Estamos? Bendiciones.
3: Gracias.
2: 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Hermano, tenga lo que tenga, yo lo voy a ayudar en el nombre de nuestro Señor Jesucristo, pero véngase. Deje de estar ahí sentado, esperando que la enfermedad lo agobie más. Deje de estar sentado, que la pobreza lo agobie más. 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Hermanos, ya se me hizo tarde. Hasta mañana. Bendiciones.
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5: 10 horas con 21 minutos.

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3: 10 horas con 33 minutos.

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1: En el nombre del Padre, del Hijo y del Espíritu Santo. Amén. Padre nuestro que estás en el cielo, santificado sea tu nombre. Venga a nosotros tu reino. Hágase tu voluntad en la tierra como en el cielo. Danos hoy nuestro pan de cada día. Perdona nuestras ofensas, como también nosotros perdonamos a los que nos ofenden. No nos dejes caer en la tentación y líbranos del mal. Amén. Dios te salve María, llena eres de gracia. El Señor es contigo. Bendita tú eres entre todas las mujeres y bendito es el fruto de tu vientre, Jesús. Santa María, Madre de Dios, ruega por nosotros, pecadores, ahora y en la hora de nuestra muerte. Amén. Gloria al Padre, y al Hijo, y al Espíritu Santo. Escuchemos testimonios, milagros de personas que nos han visitado, que gracias a Dios, que gracias al milagroso Cristo resucitado y a nuestros tratamientos, la vida les ha cambiado. Escuchemos milagros.
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3: Carlos Fuentes, hace dos días, pues yo lo visité hace dos días porque yo había vendido mi terreno a mi tío, entonces él me hizo que firmara los papeles y todo, pero lamentablemente él solo la mitad me dio y él tardó para pagarme porque me debía 200,000 quetzales y solo la mitad me dio, pero gracias a Dios yo lo visité a usted, escuché su programa, lo visité, me gustó su programa y gracias a Dios recibí mi milagro y mi tío vino hacia mí esos dos días que yo estuve orando, pues yo pensé de que ya no me iba a pagar, me iba a poner excusas porque siempre me mentía, pero gracias a Dios él vino, pues lo miré contento y todo, y gracias a Dios me pagó, pidiéndome disculpas también pues porque se había tardado, pero gracias a Dios me pagó lo que me debía. No, pues que se acerquen hacia usted, hermano, porque usted, gracias a Dios, usted tiene el don y le ha dado el don Dios para hacer los milagros, pues, porque gracias a Dios yo recibí mi milagro acá, mi hermano, y invito a las personas que se acerquen, que vengan, los que tengan enfermedades, no sé, que tengan problemas, que se acerquen, porque aquí sí dicen la verdad.
4: Soy Cali Díaz, recomiendo a los misioneros porque...

0: reciban una guía de los misioneros.
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2: Quisiera dar las gracias a todos los misioneros porque realmente cuando yo llegué aquí era una persona totalmente renuente. 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Simplemente fue llevar de la mano todo, seguir a pie de la letra lo que los misioneros me decían, poner un poco de fe, que es lo más importante.
3: Testimonios de fe.
4: Soy la señora Sara May González. 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
7: 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Su hijo está todo raro, todo extraño. ¿Y sabe por qué? 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Hay un espíritu maligno, un ente maligno, una fuerza demoníaca que lo tiene poseído, hermano, porque es una brujería que hicieron en la familia. Esa brujería se la hicieron a usted y cayó en su hijo. Se ha venido regando en la familia, sino que el que está peor es su hijo. Su hijo está muy mal, hermano. Yo le doy un consejo de todo corazón: visítenos, tráiganos a su hijo. Si es posible, véngase mañana mismo, de que yo le juro ante Dios que me está escuchando en estos momentos, que con la ayuda de nosotros, su hijo se va a curar, se va a sanar, y le vamos a ayudar a usted y a su familia a que les vaya bien en todo. Dígame una cosa, hermano, ¿le estoy hablando con la verdad o le he dicho mentiras?
8: Es la verdad, es la pura verdad.
7: Su hijo está muy mal, está muy grave, y cada día que pasa está de mal en peor. Visítenos con fe, hermano, de que yo le garantizo que con nuestros trabajos y tratamientos su hijo se va a curar, se va a sanar, se va a aliviar por completo. ¿Está bien?
8: Sí, está bien.
7: ¿Qué le aconseja a todas las personas que nos están escuchando? ¿Que nos llamen, que nos visiten o no?
8: Sí, que nos llamen, que nos visiten, que lo que usted me ha dicho por el momento ahorita es muy cierto, lo que él tiene, él habla solo.
7: Hermano.
8: Está bien, muchas gracias.
7: Véngase con mucha fe mañana.
8: Gracias.
7: Con fe de que vamos a curar, a sanar a su hijo y a proteger la familia. ¿Está bien?
6: 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Tenemos una llamada. ¿Aló?
9: ¿Aló?
6: Aló, hermana, Dios me la bendiga. Bienvenida a este su maravilloso programa. Hermana, ¿cómo le ha parecido nuestro maravilloso programa?
9: Oh, muy bueno, fantástico. Nos ayuda mucho.
6: Regáleme su nombre.
9: Me llamo Sonia.
6: Sonia, ¿en qué fecha nació?
9: El 14 de diciembre de 1978.
6: Hermana, a través de mi conocimiento me puedo dar cuenta. Tengo en mi mano derecha el milagroso Cristo resucitado. Puedo visualizar aquí en las cartas del tarot, en los caracoles y en las runas que usted tiene un negocio con su esposo, pero el negocio se ha venido abajo. También usted siente dolores de cabeza, muy angustiada, y tienen deudas. Y a usted le han dicho varias personas que lo que les han hecho es brujería, es mentiras, hermana. A usted no le han hecho ningún mal, a ustedes no les han hecho ninguna brujería. Lo que usted está sufriendo es de enfermedad natural, y el negocio necesita de una protección, de una limpieza. Tienen un restaurante, véngase con fe, que nosotros le vamos a ayudar para que reciban el Cristo milagroso resucitado y el baño de la fortuna, para que hagan una limpieza en el negocio, para que lo limpien, para la buena suerte. El Cristo los va a proteger. Ustedes necesitan de protección y limpiar la suerte para que les vaya bien. Pero gracias a Dios, a ustedes no les han hecho ninguna brujería, porque usted ha visitado varios lugares y le han dicho que es daño, mal, ¿cierto?
9: Sí, cierto, cierto, tiene mucha razón.
6: Pero no, hermana, eso es mentiras. A ustedes no les han hecho ninguna brujería. Lo que tienen es natural, por eso son dolores de cabeza. Nosotros le vamos a dar medicina natural. Hemos traído medicina natural, milagrosa, para esas enfermedades, para esos dolores. Y le vamos a ayudar en la suerte con el Cristo, para que les vaya bien en el negocio. Y el baño de la fortuna, para que limpien el negocio, para que se hagan limpieza y protección. ¿Le hablé con la verdad o le dije mentiras?
9: Tiene toda la razón, todo lo que usted me dijo, así ha pasado, eso he hecho, eso he pensado, eso me han dicho cuando yo he ido a consultar, todo, he perdido mucho dinero en eso.
6: No, hermana, véngase con fe, que nosotros sí les vamos a ayudar, de verdad. ¿Qué le aconseja a todas las personas que los están escuchando, que nos llamen, que nos visiten o no?
9: Sí, porque todo, usted ha adivinado absolutamente todo, y eso me da fe a mí para que yo vaya de ustedes. Entonces yo les aconsejo que tengan fe en ustedes, porque sí, nadie me había hecho o me había dicho todo lo que usted me había dicho.
6: Hermana, muchas gracias por su llamada. Dios la bendiga. Véngase con su esposo, con mucha fe. Bendiciones. 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

0: equipo, ¿cuál es tu nombre?
1: Sebastián Eliseo García.
0: ¿Estás contento, estás feliz, Sebastián?
1: Bastante contento, hermano, y agradecido por lo que usted hizo en mi vida el día de hoy.
0: ¿Cómo era tu vida antes de visitarnos?
1: Maestro, pues era de que mi vida antes de todo esto, pues, le soy sincero, yo estaba en la desgracia, yo perdí bastante de la herencia que me habían dejado mis padres por andar en los vicios y con malas juntas, y hasta perdí mi esposa y todo, era maestro, pero el día de hoy, pues yo tomé la decisión de venir aquí con usted. Yo había escuchado sus programas, pero nunca me imaginé, pues, de que yo tenía todo eso que usted sacó de mi cuerpo el día.
0: Vamos por parte, Sebastián. Disculpa que te interrumpa. ¿Qué fue lo que vomitaste? ¿Qué fue lo que tú traías adentro de tu cuerpo?
1: No, maestro, yo vomité unas cochinadas. Me soy sincero, yo nunca había visto eso, ni sabía que yo tenía eso.
0: ¿Qué eran esas cochinadas, Sebastián?
1: Yo logré ver que eran unos gusanos. Los gusanos eran, hermano.
0: Sebastián, ¿estás contento, estás feliz de ver tu sanidad hoy en menos de 24 horas?
1: No, contento, bastante contento y agradecido con usted.
0: ¿Das fe de que aquí en Herederos de Dios sanamos inmediatamente a las personas?
1: Sí, yo doy fe, porque lo hizo conmigo, yo vi lo que me sacó. Que no dejen que les hagan daño, que les sigan haciendo daño, que vengan aquí con usted, maestro, y que así como usted me ayudó a mí, pues yo pienso que también los va a ayudar a ellos. Que tomen la decisión y que lo visiten a usted, maestro, porque usted es muy bueno, muy usado por Dios.
0: Sebastián, ¿cuánto gastaste aquí con nosotros?
1: No, yo solo gasté los 100 quetzales, maestro. Eso fue lo que...
0: Sebastián, ¿gastaste algo más aparte de los 100 de consulta?
1: No, maestro, no.
0: ¿Te ayudamos con esos 100 quetzales que invertiste aquí con nosotros?
1: Me ayudó bastante porque me sacó lo que me estaba haciendo daño.
2: ¿Cuánto quetzales, maestro, más chula? 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
0: Y con estos testimonios, mi querido hermano, mi querida familia, que diariamente me escucha, que diariamente sintoniza esta radio, mi querido hermano, a esta hora, porque ya sabe que va a iniciar el programa del maestro David de Jesús, el gobernante de Dios. Hoy, mi querido hermano, mi querida familia, le mando un fuerte saludo a toda esa gente hermosa que diariamente me llama y que diariamente me visita de Agua Dulce, de Islán, de San Francisco, del Retiro, de Canibal, del Zapotillo, Pozonicapa Grande, Lucha Palagua, Chipilín, Caserío La Soledad, El Palmar, Jalapa, Mojubá, La Ampliación, Nueva Reforma y Buenavista. A todos mis queridos amigos de La Libertad, de San Ildefonso, de Iztahuacán, de Tepicán, de todos los municipios cercanos, mi querido hermano, mi querida familia, sea usted bienvenido a un programa más de Centro Naturista y Espiritista, de Herederos de Dios, del Maestro David de Jesús, el Gobernante de Dios. 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Seguimos haciendo milagros, mi querido

0: natural. Y los dejo con más testimonios de personas que sigo sanando aquí en Cuico, Huehuetenango. Amén. Y nos encontramos nuevamente en nuestra casa de oración, realizando milagros a través de las manos de su amigo, de su familia, el maestro David de Jesús, el gobernante de Dios. Hoy estoy muy contento, estoy muy feliz, porque gracias al Padre, al Hijo y al Espíritu Santo y a los maestros herederos de Dios, han ido a hacer un trabajo a una casa, donde bendito sea el Padre, el Hijo y el Espíritu Santo, según el Espíritu había un entierro, donde lo han encontrado en el nombre de Dios y ahorita lo tenemos de frente. Lo estamos viendo, estamos leyendo esta carta satánica, esta carta negra que venía pedida para Satanás, para que lastimosamente esta familia sufriera. ¿Estás contenta, mija? ¿Estás feliz de ver lo que el maestro David y los herederos de Dios hoy están haciendo en su vida? ¿Cuánto tiempo tenían ustedes, hija, de estar enfermos? 20 años de estar en enfermedad. ¿Habían visitado doctores? ¿Habían visitado médicos? ¿No habían encontrado solución? ¿Y cómo te sentís ahora de que estás viendo en carne propia y con tus propios ojos lo que bendito sea Dios estamos sacando de tu casa?
1: Siento bien de haber sacado la brujería, creo.
0: ¿Qué fue lo que sacamos?
1: Santo.
0: ¿Qué santo era? Cristo Divino del Poder Supremo. ¿Qué traía ese santo? Carta satánica. ¿Qué decía esa carta, mija? Más o menos, ¿nos podés decir unas palabras que dijera?
1: Bueno, sé que yo creo que para morir, creo.
0: Cristo Divino del Poder Supremo, Virgen María Santísima, Cristo Divino Revelativo. Mija, tú también que viste, gracias a Dios, la sanidad que están haciendo en tu familia. ¿Cómo te sentís de ver que gracias a Dios hoy está saliendo todo este pacto que habían hecho para ti y para tus hermanos? ¿Te sentís feliz? ¿Viste lo que salió? ¿Viste el trabajo que hicieron los maestros? ¿Le das gracias a Dios porque los maestros pudieron llegar a tu casa? Hijo, tú que sos el padre de esta familia, el esposo de doña Sofía, mi querido hijo, ¿cómo te sentiste ver lo que pudimos hacer en tu familia el día de hoy?
2: Sí, contento y alegre, contento estamos.
0: ¿Viste lo que sacamos de tu casa?
2: Sí, lo vi, estamos.
0: ¿Qué fue lo que sacamos?
2: Un santo de muerte.
0: ¿Qué traía ese santo de muerte? ¿Qué decía esa carta, mijo? ¿Escuchaste lo que el maestro leyó? ¿Pedían la muerte para tu familia en esa carta?
2: Sí,
0: es. ¿Estás contento? ¿Estás feliz?
2: Estoy feliz, ahorita estoy contento.
0: ¿Invitas a la gente a que visiten aquí en Cuilco al maestro David de Jesús, el gobernante de Dios?
2: Sí, sí.
0: Una invitación que me pueda hacer en su dialecto para toda aquella gente que lo va a escuchar, donde usted le pueda decir que se vengan, que aquí gracias a Dios sí estamos ayudando a la gente, que los estamos curando en el nombre de Jesús.
2: Sí, lo voy a decir a ellos.
0: Unas palabras en tu dialecto donde los invites.
2: Así, así lo voy a decir.
1: Así es.

0: hispano, trágica, Luis.
1: Hija, una invitación en tu dialecto que me regales para toda la gente que te va a escuchar, por favor. Hija, tú que sos la hermana también de esta familia, unas palabras en tu dialecto donde invites a la gente a que venga aquí con el maestro. Amén. 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Recuerda, mi querido hermano, mi querida familia, si tenés años de estar en enfermedad, si tenés años de estar en el vicio, si tenés algún familiar que se te perdió y que lastimosamente tenés años de no saber de él, o si se te está alejando tu

0: 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Con una sola llamada, mi querido hermano, mi querida familia, con un solo minuto de saldo, con solo tu nombre y tu fecha de nacimiento, el maestro David de Jesús puede ver tu pasado, tu presente y tu futuro. Y los dejo con más testimonios, mi querido hermano, mi querida familia, de personas que nos siguen visitando y se están curando. Pero antes, apunte mi dirección. 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Y los dejo con más testimonios. Y nos encontramos en nuestra casa de oración nuevamente en Cuilco, Huehuetenango.
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3: casa de oración más pequeña casa corporal. Oh, estamos acá sanar.
4: Gracias a Dios, pues cuánto pintar, pues maestro David hace obra, hace milagro, pues a cuidar, a conocer, pero además, a buscar, pues tan cool, pues es el teorío, pues aquí, pues vamos a visitar al maestro David. 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
0: Amén. Lastimosamente el tiempo es muy corto, mi querido hermano, lastimosamente una vez más me toca despedirme de usted, mi querida familia, pero

0: su nombre y su fecha de nacimiento al maestro David, él le va a estar respondiendo qué es lo que usted tiene. Él puede ver su pasado, su presente y su futuro. Así es, mi querido hermano, así es, mi querida familia. Nos vemos hasta una próxima. 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
1: Durante muchos años, guías espirituales y religiosos descubrieron que con mucha fe mediante un rezo al rosario de la Santa Virgen Milagrosa, lograban liberar de la maldad a muchas personas, por lo que iban de pueblo en pueblo, de ciudad en ciudad, ayudando a gente necesitada que sufría los ataques de brujos y hechiceros. 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
2: ¿Te curaste, hermano?
3: Sí, me curé, gracias a Dios.
2: ¿Estás contento porque te curaste?
3: La verdad que sí.
2: Hermano, unas palabras de motivación a las personas que nos están oyendo para que nos visiten y se puedan curar en este templo de milagro de la Virgen del Rosario.
3: Pues les hago así que la cordial invitación, porque les digo algo, yo visité a varios doctores, ¿verdad? Y no me podían así que curar, y gracias a Dios y al hermano Israel, pues yo lo vine a visitar y se me ha quitado esa enfermedad.
2: Amén. Dios te bendiga, hermano.
3: Amén.
2: Y con estas palabras de agradecimiento, empezamos un nuevo programa el día de hoy. Un programa de milagros, un programa de curación, un programa donde mucha gente está pasando mal económicamente y se viene a nuestro templo y se va curada, se va restaurada económicamente. Pero ante todo, hermanito, ante todo, hermana, yo le pido de todo corazón que si usted se quiere venir a curar y dar su testimonio, quiere ser nuevo, dar su testimonio para honra y gloria de nuestro Señor Jesucristo, yo le pido a usted que agarre un lapicero, agarre un cuaderno, una hoja, y apunte la dirección donde estamos haciendo las curaciones, donde estamos haciendo los milagros para honra y gloria de nuestro Señor Jesucristo. Estamos acá en Cuilco, Huehuetenango, hermano, Cuilco, Huehuetenango. Estamos a 4 cuadras hacia abajo, hacia la salida. Oiga bien, agarrando la salida que va para lo que es Huehuetenango. Oiga bien, 4 cuadras hacia la salida que va para Huehuetenango. Estamos enfrente del Hotel Alfa y Omega. Enfrente del Hotel Alfa y Omega. 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Para las personas, hermanos, para las personas que les queda más cerca a Cuilco, pues vénganse para Cuilco. Para las personas que le quedan bien en el centro, en mero centro de Huehuetenango, oigan bien la ubicación. Estamos 4 cuadras abajo, hacia abajo, en la zona 1, 4 cuadras hacia abajo, ahí en Huehuetenango, mero Huehuetenango, también estamos. Estamos enfrente de la gasolinera Shell y también enfrente de donde está la pileta donde lavan ropa. Una banderita verde ahí en Cuilco, a 3.5 metros arriba, igual en Huehuetenango. 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Hermanos, si usted se quiere curar, véngase donde le quede más cerca, Huehuetenango o Cuilco. Donde le quede más cerca, véngase, cúrese, hermano. Si usted ya tiene más de 8 o 10 años enfermo, usted no se ha podido curar, usted ya fue con doctores a hospitales privados y no se ha curado, ¿qué está esperando, hermano? Véngase, que yo lo voy a ayudar en el nombre de nuestro Señor Jesucristo. Aquellas personas que están pasando mala economía, que ponen un negocio, que ponen otro, que ponen hasta 5, 9, hasta 15 negocios y les da mal, tengan mucho cuidado, hermanos. A veces eso no es natural, es algo sobrenatural. Hay personas que les tienen rabia, que les tienen envidia, porque le dieron un supréstamo en el banco para poner un negocio, y usted lo pone. Esas personas a veces le tienen envidia porque usted sí pudo y ellos no. Van con un brujo, hermano, le ponen un entierro, le ponen algo malo, le fuman el puro satánico para que usted le vaya mal. Mucho cuidado, porque lo que usted tiene tal vez es brujería, y usted estaba de batallar, estaba de luchar y no puede. Para aquellas personas, oigan bien, para los matrimonios, para los noviazgos, para aquellas personas que llevan más de 5, 8, 10, 12 años peleando, tenga mucho cuidado, hermano. Hay personas que codician a su esposa, hay personas que codician a su esposo. ¿Y qué hacen? Van con un brujo, ponen un desamarre negro, ¿sí?, en una mesa negra con un brujo, y lo que quieren es separarlos para que a ustedes les vaya mal. ¿Sí? Para que ustedes se separen, esta persona envidiosa entra para conquistar a su esposa, para conquistar a su esposo. Tenga mucho cuidado, mi hermano. ¿Sí? A esas personas que se mantienen enfermas, mucho cuidado. Hasta la propia familia le hace brujería, mucho cuidado. Esa familia le tiene envidia. ¿Sí? Mucho cuidado, mis hermanos. Pero si ustedes se quieren curar, ¿sí?, si ustedes se quieren curar, vénganse acá a Cuilco. ¿Sí? Si no, váyanse a Huehuetenango, donde le quede más cerca, pero márquenme al 3902-2429. Hermano, cúrese, porque a usted nadie lo va a ayudar, ¿sí? 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Y seguimos con un testimonio más para honra de nuestro Señor Jesucristo. Hoy tenemos a un hermano acá, un hermano que pasó un procedimiento duro. Él fue víctima de la maldad, la brujería de una expareja que él tuvo. Pero gracias a Dios, él ya está curado, él está dando su testimonio en este momento. Hermano, Dios le bendiga. ¿Cuál es su nombre?
3: Udi de León.
2: Udi de León. ¿De qué parte nos está visitando, hermano?
3: De Escuintla.
2: Hermano, ¿dónde nos escuchó?
3: La radio.
2: La radio, amén. Hermano, ¿cuál fue el motivo de la visita a este templo de la Virgen del Rosario? ¿Por qué nos visitó? ¿Qué lo incitó a venir?
3: Pues estaba enfermo, me he visitado a varios doctores.
2: ¿Visitó varios doctores?
3: Exacto.
2: ¿No lo curaron?
3: Uh-huh.
2: ¿Usted ya se curó acá?
3: Gracias a Dios.
2: Sí. ¿Usted se dio cuenta que se curó, hermano?
3: Así es.
2: ¿Se dio cuenta que lo que usted tenía era brujería?
3: Así es.
2: ¿Quién le hizo esa brujería?
3: Pues la verdad, una expareja que yo tenía, ¿verdad? Y la dejé por otra persona, así que ella conoció.
2: Ella se molestó.
3: Exacto.
2: Ella me había contado que lo había amenazado.
3: Sí.
2: Bueno, hermano, ¿está contento porque lo curamos aquí en el Templo de la Virgen del Rosario?
3: La verdad, sí.
2: Hermano, unas palabras a la gente que nos puede visitar acá al templo. Unas palabras de motivación a mucha gente que está enferma, que tiene también los mismos problemas que usted.
3: Así es, pues la verdad, pues yo les hago decir que la cordial invitación, ¿verdad? Para que conozcan al hermano Israel, ¿verdad?
2: Porque amén.
3: Realmente, pues, yo he visitado varios doctores y no me ayudaron, pues, gracias a Dios y todo. ¿Sí?
2: Aquí se curó, hermano.
3: Aquí viene a encontrar mi cura.
2: Amén. Dios me lo bendiga, hermano. Bendiciones.
3: Gracias.
2: Amén.
3: Amén.
2: ¿Se dan cuenta, hermano, los testimonios? ¿Se dan cuenta? Si usted quiere ser curado, hermano, apunta el número telefónico 3902-2429. Hay una llamada, dice el maestro, vamos a recibirla en el nombre de Dios. Aló, muy buenas, ¿con quién tengo el gusto?
4: Con Luis Chacón García.
2: Luis Chacón García, ¿de qué parte me estás llamando, hijo?
4: Malacatancito.
2: Malacatancito, amén. Hijo lindo, contame en qué te puedo ayudar.
4: Hermano, fíjese que la verdad yo quiero hacer un viaje para Estados Unidos.
2: ¿Sí? Amén.
4: Pero realmente yo he visto que mi dinero no rinde y
2: amén.
4: Me han salido muchos problemas en mis negocios.
2: Amén. ¿Has tenido negocios acá?
4: Así, amén.
2: ¿Negocios de qué, hijo?
4: Abarroterías, hermano.
2: Ah, de consumo diario. Bueno, mijo, dame lo que es tu fecha de nacimiento porque ya me dices tu nombre, ¿sí?
4: 24 de diciembre.
2: Amén.
4: 1985.
2: Bueno, Padre bendito, Padre amado, en este momento yo te pido, Padre, sabiduría, entendimiento, discernimiento para ver qué está pasando, Señor, con Luis Chacón García, a través de su fecha de nacimiento, Señor. Yo te pido, Señor, que me muestres el sufrimiento de este hombre, Señor, la necesidad de este hombre, Padre, en este momento. En el nombre del Padre, Hijo y Espíritu Santo. Amén. Hijo lindo, hermano, te voy a decir la verdad porque estoy en la obligación de decírtela y usted en el derecho de saberla. Pero yo puedo ver que aquí a usted le están haciendo una gran brujería para que le vaya mal económicamente. Aquí yo puedo ver que cada vez que usted abre su abarrotería, yo puedo ver, hijo, que a usted le van a tirar sal negra a la puerta de la tienda.
4: Es cierto, hermano. Fíjese que yo cada vez que voy a abrir la abarrotería, siempre encuentro sal y limón.
2: Sí, es por lo mismo. Mijo, ahorita no te conviene viajar a Estados Unidos, ¿sí? Porque aquí puede haber una persona que te tiene rabia, que te tiene envidia, porque tú has avanzado económicamente, has sobresalido y esta persona te tiene rabia, ¿sí? Te tiene envidia. Lo bueno sería que me visitaras, mijo lindo, lo más pronto posible para poder ayudarte, para poder hacerte una purificación y ya que te puedas ir tranquilamente a Estados Unidos y que te vaya bien económicamente acá y que dejes un encargado acá. ¿Será que me puedes visitar el día de mañana mismo o qué día me puedes visitar?
4: ¿El día de mañana sería?
2: Va, mira, pues entonces, ¿qué es lo que te vas a traer, sí? Vas a traer el nombre de cada barrotería, el nombre que les tenés puesto, ¿sí? Me vas a traer una veladora blanca por cada barrotería, ¿sí? ¿Estamos? Sí. Bueno, me vas a traer también, mijo, tierra de tu casa, ¿sí?
4: Sí.
2: Vaya, entonces mañana te espero a las 2 de la tarde porque tengo gente en la mañana. Por favor, mijo, ¿estamos?
4: Estamos, hermano. Vale. Gracias.
2: Dios te bendiga, aquí te espero. Amén. Amén. Pero no me confunda, hermano, y márqueme al 3902-2429. 3902-2429. De donde esté, sea y donde le quede más cerca, Cuilco o Huehuetenango, visíteme, hermano. Sí, véngase con fe, ayune antes de venir, que yo lo voy a ayudar. Sí, para los que están enfermos, para aquellos que le va mal económicamente, para los que tienen problemas económicos, para los que el doctor le dijo que se van a morir, visíteme, que yo lo voy a ayudar. Pero márqueme al 3902-2429. 3902-2429. Lastimosamente, el tiempo es muy corto. Hasta mañana, bendiciones.

11:57. 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

0: AM te da la hora.
1: 12 horas con un minuto.
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0: 12 horas con 18 minutos.
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0: 12:52.
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1: 13 horas con 8 minutos. 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
1: 13 horas con 22 minutos.
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0: 13:34.
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0: AM te da la hora.
1: 14 horas con 3 minutos.
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9: 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Jeremías 33:6.
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12: Thank you. Y seguimos acá en nuestro templo de milagros, en nuestra casa de oración, donde muchas personas que necesitan nos visitan y se van curadas. Hermano, Dios los bendiga. Empezamos este nuevo programa gracias al Altísimo, gracias al Todopoderoso. Pero ante todo, déjeme presentarme. Soy Maestro Israel de la Cruz y yo estoy para ayudarle y para curarlo en el nombre de Dios. Hermano, yo necesito que usted en este momento, necesito que apunte el número telefónico y la dirección, pero quiero que agarre un lapicero, que agarre un cuaderno y apunte nuestra dirección donde estamos haciendo los milagros, donde estamos haciendo las curaciones. Estamos acá en Cuilco, Huehuetenango. Presta atención, hermano. Cuilco, Huehuetenango. Cuilco, Huehuetenango. Estamos a 4 cuadras hacia la salida del Parque Central. Oiga bien, Parque Central, 4 cuadras hacia la salida que va para mero Huehuetenango, para la cabecera de Huehuetenango. Estamos cabal enfrente del Hotel Alfa y Omega. 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Hermano, para los hermanos que ya pasaron muchos años enfermos, ¿sí? Ya fueron a los hospitales, o aquellos que están todavía en los hospitales, sálgase, véngase, que yo lo voy a ayudar, yo lo voy a curar. Para aquellas personas que quieren viajar a Estados Unidos, mucho cuidado, hermano, la envidia existe, ¿sí? Muchas personas que lo oyen a usted, voy a viajar a los Estados Unidos, y usted quiere viajar y lo oyen por la gran envidia que ellos tienen, porque ellos no pueden viajar, van con un brujo y le ponen una maldad para que usted no vaya. Le ponen una brujería, una hechicería para que usted le vaya mal económicamente. Pero ¿qué tiene que hacer usted? 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Hermano, si usted es de por al lado de arriba de Cuilco, si le queda cerca, vaya a Cuilco. 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Oiga bien, 4 cuadras hacia abajo del Parque Central en la zona 1, estamos enfrente de la gasolinera Shell o enfrente de la pileta donde lavan ropa en la zona 1. ¿Sí? 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Hermano, lo que usted tenga, yo lo voy a ayudar, ¿sí? A eso me ha mandado Dios a ayudarlo. Si el doctor ya lo desahució, ya le dijo que usted no se va a curar. Si ya fue con un brujo y tampoco lo ayudó, cuidado, porque en lugar de recibir bendición con un brujo, recibe maldición, mi hermano. Tenga mucho cuidado con eso, ¿sí? Véngase, sea el próximo a dar su testimonio acá en este templo de la Virgen del Rosario. Cúrese, dé su testimonio y se va a dar cuenta, hermano, la vida que usted va a llevar en su diario vivir. 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Y seguimos con un nuevo testimonio para honra de nuestro Señor Jesucristo. Hoy está un hermano con nosotros acá. Él ya se curó. Él también fue víctima de la brujería, de la maldad de una persona sentimental que él tuvo hace más de 7 años. Gracias a Dios, hoy Elías está curado. Dios le bendiga, hermano. ¿Cuál es su nombre?
13: Moisés García.
12: ¿De qué parte lo estás visitando, hijo?
13: Del departamento de San Marcos.
12: Hijo lindo, hace 7 días más o menos nos visitaste la primera vez, ¿va? ¿Estás contento que para el día de hoy ya te curaste?
13: Sí, estoy bien.
12: ¿En qué radio nos oíste?
13: Los escuché en Radio La Poderosa.
12: Mijo lindo, ¿qué te incitó a venir a nuestro templo de curación? ¿Qué es lo que te incitó a venir acá?
13: Pues escuché los testimonios de las demás personas que ya habían sido curadas y pues tomé a bien yo querer ser curado también.
12: Venir aquí a curarte.
13: Sí.
12: Mijo, ¿estás contento porque te curaste?
13: Estoy contento, sí.
12: ¿Te diste cuenta que salió la brujería de tu cuerpo?
13: Sí, me di cuenta.
12: ¿Te diste cuenta la sombra negra que salió de tu cuerpo?
13: Me di cuenta.
12: Mijo lindo, ¿te diste cuenta quién te hizo esta brujería?
13: Sí, yo me di cuenta gracias a su ayuda, de que fue una pareja que tuve hace unos años.
12: Sí, mijo. ¿Estás contento, hijo, porque te curaste?
13: Sí.
12: ¿Ya no tomas nada de alcohol?
13: Para nada.
12: ¿Cómo estás de tu hígado?
13: Me siento bien ahora.
12: Me contaste que visitaste doctores, ¿va, hijo? Para que te ayudaran.
13: Sí.
12: Visitaste incluso hasta brujos, me habías contado, ¿va?
13: Sí.
12: No te ayudaron.
13: Para nada.
12: Mijo lindo, ¿cuánto te cobré por curarte?
13: Pues gracias a Dios fui curado con su ayuda por 100 quetzales.
12: ¿100 quetzales? ¿Te cobré algo más?
13: Para nada.
12: ¿100 quetzales nada más, hijo?
13: Nada más.
12: ¿Estás contento?
13: Estoy
12: satisfecho. ¿Te diste cuenta del resultado en este templo de la Virgen del Rosario?
13: Sí.
12: Mi hijo lindo, unas palabras a las personas en todo el país de Guatemala, Quetzaltenango, Huehuetenango, la costa, palabras de incitación para que nos visiten, porque hay mucha gente que también está enferma de la brujería, enfermedad natural. Unas palabras para la gente de agradecimiento y que vengan a nuestro templo con el Maestro Israel.
13: Sí.

0: 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Hermano, repito por si no oyeron. 3902-2429. Tenemos una llamada en línea, dice el hermano, vamos a recibirla en el nombre de Dios. Aló, muy buena, Dios le bendiga, ¿con quien tengo el gusto?
1: Con Alexander Ochoa.
0: Dios te bendiga, hijo. ¿De qué parte me estás llamando, hijo?
1: De aquí, de Huehuetenango.
0: Amén, gente de Huehuetenango, Dios los bendiga, mucha gente me llama de por allá. Mi hijo, contame, ¿en qué te puedo ayudar?
1: Yo tuve problemas con mi esposa y me gustaría
0: Amén.
1: Saber si podría visitarlo mañana.
0: Amén, claro que sí, las puertas de este templo están abiertas para ti y para aquel que lo necesita. Sí, mijo. ¿Será que me puedes visitar mañana?
1: Sí, puedo ir.
0: Como tuviste problemas con tu esposa, hijo, tráete la foto de ella, ¿sí? Me traes 3 veladoras blancas, ¿sí?
1: Sí, está bien.
0: ¿Sos católico o sos cristiano, hijo?
1: Católico.
0: Bueno, no importa aquí la religión que sea, aquí se ayuda a cualquiera porque ni Jesús despreció a nadie, mucho menos yo lo voy a hacer, ¿sí? Gracias a Dios estamos agarrados de la mano poderosa de Dios y es para ayudarlos a ustedes, a los hermanos que lo necesitan. ¿Sí, mijo?
1: Amén,
0: bueno,
1: hermano.
0: Mañana, por favor, te quiero puntual acá. Sí, que Dios te bendiga, aquí te espero en el nombre de Dios.
1: Ahí estaremos, bendiciones.
0: Amén, hijo. Que Dios te cuide, amén. ¿Se dan cuenta, hermanos? La gente llama, la gente quiere venir a curarse, pero ¿qué hacen ellos? 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Hermano, cúrese, dé su testimonio, mi hermano. Hay otra llamada, dice el hermano, vamos a recibirla en el nombre de Dios. Aló, Dios le bendiga, ¿con quién tengo el gusto?
2: Dios le bendiga, aquí le habla Juan Vázquez.
0: Dios le bendiga, hermano, gracias por participar en la llamada. ¿En qué te puedo ayudar, hermanito?
2: La verdad que yo estaba escuchando aquí la radio, ¿verdad? Y quisiera saber si usted puede atender mañana, porque tengo enferma, sí, lo que es a mi esposa.
0: Amén, claro que sí, atiendo todos los días, hijo. ¿De qué parte me estás llamando?
2: De Sololá.
0: De Sololá, amén, mijo. Claro que sí, te puedes venir mañana, te voy a apartar tu cita mañana, ¿sí?
2: Gracias.
0: Vaya, mijo, y lo que me vas a traer, por favor, ¿sí? ¿Ella está muy enferma?
2: Sí, la verdad. ¿Verdad que sí?
0: Bueno.
2: Que he escuchado en la radio y la quiero ahí, sí que llevarán usted.
0: Amén. Bueno, está bien. Mira, pero ¿qué me vas a traer? Me vas a traer lo que son 6 veladoras, color blanco, blanco, blanco, ¿sí?
2: Está bien.
0: Y me vas a traer una veladora roja nada más, ¿sí?
2: Está bien.
0: Me traes el DPI de ella porque necesito el nombre completo bien, bien, bien, para poder ayudarla y poder sanarla en el nombre de Dios, ¿oíste?
2: Así es, amén.
0: Vale, aquí te espero mañana, mijo lindo, cuando estés en el Parque Central o en la estación de buses, me llamas para ir a traerte.
2: Gracias, está bien.
0: Amén. Amén, bendiciones. Por eso es que nosotros nos esforzamos y nos desvelamos para curarlo, mi hermano. Pero ¿qué tiene que hacer usted? 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Bendiciones.
3: 14 horas con 22 minutos.

banda MS pues está viviendo un momento lleno de bendiciones, como lo afirma su canción, su disco y su tour que se llama, bueno, qué bendición. Durante la grabación de su nuevo videoclip, Me Vas a Extrañar, vimos

0: contentos en sintonía y otros que están muy contentos son los integrantes de la banda MS, ya que están en Miami grabando su nuevo videoclip. Precisamente ahora que están filmando, les preguntamos si es...
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0: equipo, ¿cuál es tu nombre?
1: Sebastián Eliseo García.
0: ¿Estás contento? ¿Estás feliz, Sebastián?
1: Bastante contento, hermano, y agradecido por lo que usted hizo en mi vida el día de hoy.
0: ¿Cómo era tu vida antes de visitarnos?
1: Maestro, pues era de que mi vida antes de todo esto, pues, le soy sincero, yo estaba en la desgracia, yo perdí bastante de la herencia que me habían dejado mis padres por andar en los vicios y con malas juntas, y hasta perdí mi esposa y todo, era maestro, pero el día de hoy, pues, yo tomé la decisión de venir aquí con usted. Yo había escuchado sus programas, pero nunca me imaginé, pues, de que yo tenía todo eso que usted sacó de mi cuerpo el día.
0: Vamos por parte, Sebastián. Disculpa que te interrumpa. ¿Qué fue lo que vomitaste? ¿Qué fue lo que tú traías adentro de tu cuerpo?
1: No, maestro, yo vomité unas cochinadas. Sí, sincero, yo nunca había visto eso, ni sabía que yo tenía eso.
0: ¿Qué eran esas cochinadas, Sebastián?
1: Yo logré ver que eran unos gusanos. Los gusanos eran, hermano.
0: Sebastián, ¿estás contento, estás feliz de ver tu sanidad hoy en menos de 24 horas?
1: No, contento, bastante contento y agradecido con usted.
0: ¿Das fe de que aquí en Herederos de Dios sanamos inmediatamente a las personas?
1: Sí, yo doy fe, porque lo hizo conmigo, yo vi lo que me sacó. Que no dejen que les hagan daño, que les sigan haciendo daño, que vengan aquí con usted, maestro, y que así como usted me ayudó a mí, pues yo pienso que también los va a ayudar a ellos. Que tomen la decisión y que lo visiten a usted, maestro, porque usted es muy bueno, muy usado por Dios.
0: Sebastián, ¿cuánto gastaste aquí con nosotros?
1: No, yo solo gasté los 100 quetzales, maestro. Eso fue lo que...
0: Sebastián, ¿gastaste algo más aparte de los 100 de consulta?
1: No, maestro, no.
0: ¿Te ayudamos con esos 100 quetzales que invertiste aquí con nosotros?
1: Me ayudó bastante porque me sacó lo que me estaba haciendo daño.
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3: Gracias al maestro David de Jesús que vino a visitar en mi casa, que sacaron una maldad en nuestro terreno. 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
0: Y con estos testimonios, mi querido hermano, mi querida familia que diariamente me escucha, que diariamente sintoniza esta radio, mi querido hermano, a esta hora, porque ya sabe que va a iniciar el programa del maestro David de Jesús, el gobernante de Dios. Hoy, mi querido hermano, mi querida familia, le mando un fuerte saludo a toda esa gente hermosa que diariamente me llama y que diariamente me visita de Agua Dulce, de Islán, de Santa

0: Iniciativa de la Libertad de San Ildefonso, de Iztahuacán, de Tepitán, de todos los municipios cercanos, mi querido hermano, mi querida familia, sea usted bienvenido a un programa más de Centro Naturista y Espiritista, Herederos de Dios del Maestro David de Jesús, el gobernante de Dios. 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le está pasando es algo natural o es algo sobrenatural. Y los dejo con más testimonios de personas que sigo sanando aquí en Cuilco, Huehuetenango. Amén. Y nos encontramos nuevamente en nuestra casa de oración realizando milagros a través de las manos de su amigo, de su familia, el Maestro David de Jesús, el gobernante de Dios. Hoy estoy muy contento, estoy muy feliz, porque gracias al Padre, al Hijo y al Espíritu Santo y a los maestros herederos de Dios, han ido a hacer un trabajo a una casa, donde bendito sea el Padre, el Hijo y el Espíritu Santo, según el Espíritu había un entierro, donde lo han encontrado en el nombre de Dios y ahorita lo tenemos de frente, lo estamos viendo, estamos leyendo esta carta satánica, esta carta negra que venía pedida para Satanás para que lastimosamente esta familia sufriera. ¿Estás contenta, mija? ¿Estás feliz de ver lo que el Maestro David y los herederos de Dios hoy están haciendo en su vida? ¿Cuánto tiempo tenían ustedes, hija, de estar enfermos? 20 años de estar en enfermedad. ¿Habían visitado doctores? ¿Habían visitado médicos? ¿No habían encontrado solución? ¿Y cómo te sentís ahora de que estás viendo en carne propia y con tus propios ojos lo que bendito sea Dios estamos sacando de tu casa?
1: Siento bien de haber sacado la brujería, creo.
0: ¿Qué fue lo que sacamos?
1: Santo.
0: ¿Qué santo era? Cristo Divino del Poder Supremo. ¿Qué traía ese santo? Carta satánica. ¿Qué decía?

0: creo.
1: Cristo divino del poder supremo, Virgen María Santísima, Cristo divino revelativo. Mija, tú también que viste, gracias a Dios, la sanidad que están haciendo en tu familia. ¿Cómo te sentiste ver que gracias a Dios hoy está saliendo todo este pacto que habían hecho para ti y para tus hermanos? ¿Te sentís feliz? ¿Viste lo que salió? ¿Viste el trabajo que hicieron los maestros? ¿Le das gracias a Dios porque los maestros pudieron llegar a tu casa? Hijo, tú que sos el padre de esta familia, el esposo de doña Sofía, mi querido hijo, ¿cómo te sentiste ver lo que pudimos hacer en tu familia el día de hoy?
2: Sí, contento y alegre, contento estamos.
1: ¿Viste lo que sacamos de tu casa?
2: Sí, lo vi, estamos.
1: ¿Qué fue lo que sacamos?
2: Un santo de muerte.
1: ¿Qué traía ese santo de muerte? Un
2: santo.
1: ¿Qué decía esa carta, mijo? Decía
2: el santo de
1: muerte. ¿Escuchaste lo que el maestro leyó? ¿Pedían la muerte para tu familia en esa carta?
2: Así es.
1: ¿Estás contento? ¿Estás feliz?
2: Estoy feliz, ahorita estoy contento.
1: ¿Invitas a la gente a que visiten aquí en Cuilco al maestro David de Jesús, el gobernante de Dios?
2: Sí.
1: Una invitación que me pueda hacer en su dialecto para toda aquella gente que lo va a escuchar, donde usted le pueda decir que se vengan, que aquí gracias a Dios sí estamos ayudando a la gente, que los estamos curando en el nombre de Jesús.
2: Sí, lo voy a decir a ellos.
1: Unas palabras en tu dialecto donde los invites.
2: Así, así lo voy a decir.
0: Así es.

0: Bueno, claro, también.
1: Hija, una invitación en tu dialecto que me regales para toda la gente que te va a escuchar, por favor. Hija, tú que sos la hermana también de esta familia, unas palabras en tu dialecto donde invites a la gente que venga aquí con el maestro. Amén. 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Recuerda, mi querido hermano, mi querida familia, si tenés años de estar en enfermedad, si tenés años de estar en el vicio, si tenés algún familiar que se te perdió y que lastimosamente tenés años de no saber de él, o si se te está alejando tu ser querido, esa persona que tanto has amado, esa persona por la que tanto has luchado y lastimosamente ahora viven como perros y gatos, ya no pueden hacer 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Y los dejo con más testimonios. Y nos encontramos en nuestra casa de oración nuevamente en Cuilco, Huehuetenango.
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4: de oración más pequeña hasta
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1: Amén. Lastimosamente el tiempo es muy corto, mi querido hermano. Lastimosamente una vez más me toca despedirme de usted, mi querida familia. Pero

0: dígale su nombre y su fecha de nacimiento al maestro David. Él le va a estar respondiendo qué es lo que usted tiene. Él puede ver su pasado, su presente y su futuro. Así es, mi querido hermano, así es, mi querida familia. Nos vemos hasta una próxima. 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
1: Una reliquia que tiene el mensaje que dice: si nos dejamos cuidar por Dios, el cielo es el límite. Una reliquia que no le debe faltar a usted. Una reliquia bendecida en la canonización del Papa Juan Pablo II y el Papa Juan XXIII. Adquiérala. Llénese de buenas energías, de paz para su alma, de salud y de bendiciones sobreabundante.

14 horas con 56 minutos. 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
1: 15 horas con 31 minutos.

0: Durante muchos años, guías espirituales y religiosos descubrieron que con mucha fe mediante un rezo al Rosario de la Santa Virgen Milagrosa, lograban liberar de la maldad a muchas personas, por lo que iban de pueblo en pueblo, de ciudad en ciudad, ayudando a gente necesitada que sufría los ataques de brujos y hechiceros. Hoy nuestra hermandad les brinda la oportunidad de tener en sus manos el Rosario de la Santa Virgen Milagrosa, bendecida y consagrada para proteger de la maldad a miles de personas que ya lo poseen en Guatemala, México y los Estados Unidos. Nuestro Rosario de la Santa Virgen Milagrosa es una joya espiritual milenaria para tener éxito en el plano sentimental, laboral, económico y la salud, para lograr la paz y la prosperidad. La paz y la prosperidad.
1: ¿Viste la sanidad en ti, hermano?
2: Sí, sí la vi, hermano.
1: ¿Estás contento porque la viste?
2: Sí, estoy muy contento.
1: ¿Te diste cuenta que en ningún lado te curaron y aquí en la Virgen en Rosario salís curado?
2: Sí, hermano, así es, lo pude ver.
1: Unas palabras de agradecimiento a Dios y al trabajo que nosotros hacemos por esmerarnos, por curar a muchas personas, muchos hermanos que nos visitan.
2: Pues, primeramente, gracias a Dios, porque a través de ustedes, pues yo me pude curar, pude ver la sanidad, hermano, y como usted dice, pues, visité muchos lugares y la verdad ninguno me ayudaron, y usted, pues sí, pude ver la sanidad a través de usted.
1: Amén. Con estas palabras de agradecimiento que el hermano le da a Dios porque lo curó, empezamos un nuevo programa el día de hoy. Un programa de bendición, un programa de milagros, un programa donde mucha gente presta oído a la radio y se cura en su casa también. Pero ante todo, mi hermano, déjeme decirle, yo soy Maestro Israel de la Cruz y Dios me ha mandado para ayudarlo a usted, para el prójimo, para aquel que lo necesita, para aquel que tiene problemas allá en las cárceles, que están injustamente, para aquellas personas que están en hospitales, para aquellas personas que un doctor ya le dijo que no se van a curar. Hermano, yo le incito que me visite, pero ante todo, agarre un lapicero y un cuaderno, por favor, y apunte el número telefónico y la dirección donde estamos haciendo las curaciones y los milagros. 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Hermano, tenga mucho cuidado porque hay problemas matrimoniales que no son normales. Hay personas que le cobijan a su esposa, hay personas que le cobijan a su esposo, le ponen un desamarre, van a un cementerio, lo entierran para que se separe y se enferme y así se quedan quedar con su esposo o su esposa. Para que las personas, oigan bien, que tienen problemas económicos también, mucho cuidado. Ponen un negocio, ponen otro y no se levantan. Mucho cuidado porque a veces la persona está a la par, es el vecino o hasta la propia familia, ¿sí? 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Y seguimos con más de los testimonios acá en la Virgen del Rosario. Testimonios de fe, testimonios que ayudan a muchas personas que lo necesitan, personas que están en las cárceles injustamente, personas que están enfermas, personas que un doctor ya le dijo que se va a morir. Mi hermano está aquí con nosotros acá en la Virgen del Rosario. Él va a su testimonio, testimonio de fe. Hermano, Dios le bendiga. ¿Cuál es su nombre?
3: Carlos Calel, mi hermano.
1: Hermanito, ¿de qué parte nos estás visitando?
3: De Sibilia, mi hermano.
1: Hermano, mucha gente nos está oyendo a nivel nacional porque esta radio llega a muchos lugares, a muchos rincones. Hijo, contame, ¿qué enfermedad tenías?
3: Pues estaba mal, hermano, estaba vomitando sangre y todo.
1: ¿Por qué vomitabas sangre?
3: Por tomar mucho.
1: ¿Y los doctores aquí no hicieron nada?
3: No, mi hermano.
1: Sí, o sea, claramente, pues, cuando viniste acá, te diste cuenta que tú tenías, ahí sí que un embotellamiento, un enfrascamiento en un cementerio. ¿Te diste cuenta cuando lo fuimos a sacar, hijo?
3: Así es, mi hermano.
1: ¿Viste con tus ojos la maldad?
3: Así es, mi hermano.
1: ¿Dónde venía el frasco metido, venía la hoja? ¿Qué decía, hijo?
3: Que me iba a morir enfermo, hermano.
1: ¿Qué decía?
3: Que me iba a morir enfermo porque tenía... que una persona me había hecho un mal.
1: ¿Te diste cuenta quién era esa persona?
3: Así es, mi hermano, correcto.
1: ¿Quién era esa persona?
3: El amante de mi ex esposa.
1: Hijo lindo, ¿estás contento porque te curamos?
3: Así es, mi hermano.
1: Porque ya estás curado, hijo.
3: Así es, mi hermano.
1: ¿Sí? Ya no tenés ansiedad de tomar.
3: O ahorita ya no, mi hermano.
1: Amén. Dale unas palabras a las personas que nos están oyendo, unas palabras a Dios. Incitarlos a que vengan a este templo a curarse porque hay mucha gente necesitada.
3: Así es, mis hermanos. Pues yo los invito y les doy ánimo y les doy fuerzas a las personas que estén pasando lo mismo que yo pasé o que tengan otra situación, quizás que no sea lo mismo.
1: Amén.
3: Que yo tengo.
1: Amén.
3: Pero que puedan venir aquí a este templo con este hermano, pues él tiene la solución de cualquier o una de otra forma, de que él sí puede.
1: Amén.
3: Y tiene la curación de que nos puede curar de eso.
1: Amén. Gracias, hermano, gracias por el testimonio, porque fue algo que tú prometiste a la hora de curarte, ¿sí? Amén.
3: Así es, hermano mío.
4: Se dan cuenta, hermanos, mucha gente me visita y se va curada, pero ¿qué tiene que hacer? 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
1: Y seguimos con más de los testimonios para honra y gloria de nuestro Señor Jesucristo. Hoy por hoy tenemos a una hermana acá en nuestro templo de la Virgen del Rosario. Una hermana que fue víctima de la brujería, de la maldad, de la hechicería, de mucha gente envidiosa, ¿sí? Mucha gente que le puede ver usted con algo de dinero, lo puede ver que usted está prosperando y le da rabia que lo que usted tiene, ¿sí? Ella está aquí con nosotros, va a su testimonio. Mija linda, ¿cuál es su nombre?
5: Juana
1: Chan. Juana Chan, amén. ¿De qué parte nos estás visitando, hija? Porque mucha gente te está oyendo por la radio.
5: De Sunil.
1: De Sunil. Hija linda, ¿por qué nos visitaste a este templo de milagros? ¿Cuál fue el motivo de visitarnos y dónde nos oíste?
5: Dice que yo me encontraba enferma, solo enferma me mantenía, y he visitado varios doctores.
1: ¿No te ayudaron?
5: No me ayudaron.
1: ¿Dónde nos oíste, hija?
5: En la radio.
1: En la radio.
5: Sí.
1: Mija linda, me contaste que visitaste doctores, no te ayudaron.
5: No.
1: ¿No encontraste la solución?
5: No, no la encontré.
1: Hace 9 días veniste acá, a este templo de milagros.
5: Sí.
1: Tú sabías que a curarte venías, ¿verdad?
5: Sí, es cierto.
1: ¿Ya te curaste?
5: Ya, hermano.
1: ¿Estás contenta porque te curaste?
5: Sí, hermano.
1: ¿Viste la brujería que salió de tu cuerpo?
5: Sí, lo vi. Lo
1: ¿Viste la brujería que vomitaste?
5: Sí, lo vomité, hermano.
1: ¿Estás consciente que la viste, hija?
5: Sí.
1: Mija linda, yo te voy a decir algo. Mucha gente viene acá y todos se van liberados. ¿Por qué? Porque vienen con fe. Así como tú veniste también, viniste con fe. ¿Te diste cuenta que la que te hizo la brujería fue una vecina?
5: Sí.
1: ¿Sí?
5: Sí, sí.
1: ¿Era la vecina tuya?
5: Sí, era.
1: ¿Estás contenta porque te curamos, hija?
5: Sí.
1: Bueno, mija linda, démosle gracias a Dios. Unas palabras de citación a las personas para que nos visiten, hija. Y agradecimiento a Dios.
5: En primer lugar, le doy gracias a Dios porque ese hermano me ha curado. He ido en varios lugares, pero... He ido a varios lugares y...
1: ¿No te ayudaron?
5: No me ayudaron, hermano Israel.
1: ¿Aquí te ayudamos?
5: Sí, hermano.
1: Amén, amén, mija linda. Unas palabras en tu dialecto para incitarle a las personas en tu dialecto, ¿sí? Para incitarles que nos visiten, ¿sí? Y darle gracias a Dios también. Gracias por el testimonio, hija. ¿Cuánto es lo que te cobramos?
5: 100 quetzales.
1: 100 quetzales nada más. ¿Estás contenta?
5: Sí, hermano.
1: Portate bien, hija, ¿sí? Por favor, ayuna, ora, que eso es lo mejor que puede haber para el espíritu y el cuerpo. ¿Estamos? Bendiciones.
5: Gracias.
4: 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Hermano, tenga lo que tenga, yo lo voy a ayudar en el nombre de nuestro Señor Jesucristo, pero véngase. Deje de estar ahí sentado esperando que la enfermedad lo agobie más. Deje de estar sentado que la pobreza lo agobie más. 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Hermanos, ya se me hizo tarde. Hasta mañana. Bendiciones.

0: 15 horas con 56 minutos.
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0: AM te da la hora.
1: 16 horas en punto.
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0: tiempo, ¿cuál es tu nombre?
1: Sebastián Eliseo García.
0: ¿Estás contento? ¿Estás feliz, Sebastián?
1: Bastante contento, hermano, y agradecido por lo que usted hizo en mi vida el día de hoy.
0: ¿Cómo era tu vida antes de visitarnos?
1: Maestro, pues era de que mi vida antes de todo esto, pues, le soy sincero, yo estaba en la desgracia, yo perdí bastante de la herencia que me habían dejado mis padres por andar en los vicios y con malas juntas, y hasta perdí mi esposa y todo, era maestro, pero el día de hoy, pues, yo tomé la decisión de venir aquí con usted. Yo había escuchado sus programas, pero nunca me imaginé, pues, de que yo tenía todo eso que usted sacó de mi cuerpo el día...
0: Vamos por partes, Sebastián. Disculpa que te interrumpa. ¿Qué fue lo que vomitaste? ¿Qué fue lo que tú traías adentro de tu cuerpo?
1: No, maestro, yo vomité unas cochinadas. De ser sincero, yo nunca había visto eso, ni sabía que yo tenía eso.
0: ¿Qué eran esas cochinadas, Sebastián?
1: Yo logré ver que eran unos gusanos. Los gusanos eran, hermano.
0: Sebastián, ¿estás contento, estás feliz de ver tu sanidad hoy en menos de 24 horas?
1: No, contento, bastante contento y agradecido con usted.
0: ¿Das fe de que aquí en Herederos de Dios sanamos inmediatamente a las personas?
1: Sí, yo doy fe, porque lo hizo conmigo, yo vi lo que me sacó. Que no dejen que les hagan daño, que les sigan haciendo daño, que vengan aquí con usted, maestro, y que así como usted me ayudó a mí, pues yo pienso que también los va a ayudar a ellos. Que tomen la decisión y que lo visiten a usted, maestro, porque usted es muy bueno, muy usado por Dios.
0: Sebastián, ¿cuánto gastaste aquí con nosotros?
1: No, yo solo gasté los 100 quetzales, maestro. Eso fue lo que...
0: Sebastián, ¿gastaste algo más aparte de los 100 de consulta?
1: No, maestro, no.
0: ¿Te ayudamos con esos 100 quetzales que invertiste aquí con nosotros?
1: Me ayudó bastante porque me sacó lo que me estaba haciendo daño.
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0: Y con estos testimonios, mi querido hermano, mi querida familia que diariamente me escucha, que diariamente sintoniza esta radio, mi querido hermano, a esta hora, porque ya sabe que va a iniciar el programa del Maestro David de Jesús, el Gobernante de Dios. Hoy, mi querido hermano, mi querida familia, le mando un fuerte saludo a toda esa gente hermosa que diariamente me llama y que diariamente me visita de Agua Dulce, de Islán, de San

0: Liberación, Nueva Reforma y Buenavista, a todos mis queridos amigos de La Libertad, de San Ildefonso, de Iztahuacán, de Tepitán, de todos los municipios cercanos, mi querida hermano, mi querida familia, sea usted bienvenido a un programa más de Centro Naturista y Espiritista, Herederos de Dios, del Maestro David de Jesús, el Gobernante de Dios. 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le está pasando es algo natural o es algo sobrenatural. Y los dejo con más testimonios de personas que sigo sanando aquí en Cuilco, Huehuetenango. Amén. Y nos encontramos nuevamente en nuestra casa de oración realizando milagros a través de las manos de su amigo, de su familia, el Maestro David de Jesús, el Gobernante de Dios. Hoy estoy muy contento, estoy muy feliz, porque gracias al Padre, al Hijo y al Espíritu Santo y a los maestros de herederos de Dios, han ido a hacer un trabajo a una casa, donde bendito sea el Padre, el Hijo y el Espíritu Santo, según el Espíritu había un entierro, donde lo han encontrado en el nombre de Dios y ahorita lo tenemos de frente. Lo estamos viendo, estamos leyendo esta carta satánica, esta carta negra que venía pedida para Satanás, para que lastimosamente esta familia sufriera. ¿Estás contenta, mija? ¿Estás feliz de ver lo que el Maestro David y los herederos de Dios hoy están haciendo en su vida? ¿Cuánto tiempo tenían ustedes, hija, de estar enfermos? 20 años de estar en enfermedad. ¿Habían visitado doctores? ¿Habían visitado médicos? ¿No habían encontrado solución? ¿Y cómo te sentís ahora de que estás viendo en carne propia y con tus propios ojos lo que bendito sea Dios estamos sacando de tu casa?
1: Siento bien de haber sacado la brujería, creo.
0: ¿Qué fue lo que sacamos?
1: ¿Santo?
0: ¿Qué santo era? Cristo Divino del Poder Supremo. ¿Qué traía ese santo? Carta satánica. ¿Qué decía esa carta, mija? Más o menos, ¿nos podés decir unas palabras que dijera?
1: Bueno, sé que yo creo que para morir, creo.
0: Cristo Divino del Poder Supremo, Virgen María Santísima, Cristo Divino Revelativo. Mija, tú también te vistes, gracias a Dios, la sanidad que están haciendo en tu familia. ¿Cómo te sentís de ver que gracias a Dios hoy está saliendo todo este pacto que habían hecho para ti y para tus hermanos? ¿Te sentís feliz? ¿Viste lo que salió? ¿Viste el trabajo que hicieron los maestros? ¿Le das gracias a Dios porque los maestros pudieron llegar a tu casa? Hijo, tú que sos el padre de esta familia, el esposo de doña Sofía, mi querido hijo, ¿cómo te sentiste ver lo que pudimos hacer en tu familia el día de hoy?
2: Estoy contento y alegre, contento estamos.
0: ¿Viste lo que sacamos de tu casa?
2: Sí, lo vi, estamos.
0: ¿Qué fue lo que sacamos?
2: Un santo de muerte.
0: ¿Qué traía ese santo de muerte? ¿Qué decía esa carta, mijo? ¿Escuchaste lo que el maestro leyó? ¿Pedían la muerte para tu familia en esa carta?
2: Sí.
0: ¿Estás contento? ¿Estás feliz?
2: Estoy feliz.

0: Hija, una invitación en tu dialecto que me regales para toda la gente que te va a escuchar, por favor. Hija, tú que sos la hermana también de esta familia, unas palabras en tu dialecto donde invites a la gente que venga aquí con el maestro. Amén. 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Recuerda, mi querido hermano, mi querida familia, si tenés años de estar en enfermedad, si tenés años de estar en el vicio, si tenés algún familiar que se te perdió y que lastimosamente tenés años de no saber de él, o si se te está alejando tu ser querido, esa persona que tanto has amado, esa persona por la que tanto has luchado y lastimosamente ahora viven como perros y gatos, ya no pueden hacer 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Y los dejo con más testimonios, mi querido hermano, mi querida familia, de personas que nos siguen visitando y se están curando. 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Y los dejo con más testimonios. Y nos encontramos en nuestra casa de oración nuevamente en Cuilco, Huehuetenango.
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3: de oración más quien está considerando sanar más.
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0: Amén. Lastimosamente el tiempo es muy corto, mi querido hermano. Lastimosamente una vez más me toca despedirme de usted, mi querida familia. Pero que

su nombre y su fecha de nacimiento al maestro David, él le va a estar respondiendo qué es lo que usted tiene. Él puede ver su pasado, su presente y su futuro. Así es, mi querido hermano, así es, mi querida familia. Nos vemos hasta una próxima. 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

0: 28. Amén.
1: Una reliquia que tiene el mensaje que dice: si nos dejamos cuidar por Dios, el cielo es el límite. Una reliquia que no le debe faltar a usted. 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Adquiérala. Llénese de buenas energías, de paz para su alma, de salud y de bendiciones sobreabundantes.

16 horas con 25 minutos.

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1: 16 horas con 39 minutos.
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1: 16 horas con 58 minutos.
2: Vamos a tocar algoritmo de cumbia para toda la gente que anda bailando por ahí también esa noche.
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2: Es algoritmo de cumbia que se llama Aléjate de mí. O me equivoqué contigo. Dice así, pasito.

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0: 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Jeremías 33:6.
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0: hijo, ¿cuál es tu nombre?
1: Sebastián Eliseo García.
0: ¿Estás contento? ¿Estás feliz, Sebastián?
1: Bastante contento, hermano, y agradecido por lo que usted hizo en mi vida el día de hoy.
0: ¿Cómo era tu vida antes de visitarnos?
1: Maestro, pues era de que mi vida antes de todo esto, pues, le soy sincero, yo estaba en la desgracia, yo perdí bastante de la herencia que me habían dejado mis padres por andar en los vicios y con malas juntas, y hasta perdí mi esposa y todo, era maestro, pero el día de hoy, pues yo tomé la decisión de venir aquí con usted. Yo había escuchado sus programas, pero nunca me imaginé, pues, de que yo tenía todo eso que usted sacó de mi cuerpo el día.
0: Vamos por parte, Sebastián. Disculpa que te interrumpa. ¿Qué fue lo que vomitaste? ¿Qué fue lo que tú traías adentro de tu cuerpo?
1: No, maestro, yo vomité unas cochinadas. Soy sincero, yo nunca había visto eso, ni sabía que yo tenía eso.
0: ¿Qué eran esas cochinadas, Sebastián?
1: Yo logré ver que eran unos gusanos. Los gusanos eran, hermano.
0: Sebastián, ¿estás contento? ¿Estás feliz de ver tu sanidad hoy en menos de 24 horas?
1: No, contento, bastante contento y agradecido con usted.
0: ¿Das fe de que aquí en Herederos de Dios sanamos inmediatamente a las personas?
1: Sí, yo doy fe, porque lo hizo conmigo, yo vi lo que me sacó. Que no dejen que les hagan daño, que les sigan haciendo daño, que vengan aquí con usted, maestro, y que así como usted me ayudó a mí, pues yo pienso que también los va a ayudar a ellos. Que tomen la decisión y que lo visiten a usted, maestro, porque usted es muy bueno, muy usado por Dios.
0: Sebastián, ¿cuánto gastaste aquí con nosotros?
1: No, yo solo gasté los 100 quetzales, maestro. Eso fue lo que...
0: Sebastián, ¿gastaste algo más aparte de los 100 de consulta?
1: No, maestro.
0: ¿Te ayudamos con esos 100 quetzales que invertiste aquí con nosotros?
1: Me ayudó bastante porque me sacó lo que me estaba haciendo daño.
2: ¿Cuánto quetzales, maestro, más chula? أنا الخي ما كلمت قوت أي شيء نان تات خادو مش يا تات شيء كوكشة شيء أنا شيء أتوقع أي خ ما أتر دابيز خيسوس ما تشم أنت ولا إيش ما تشن سنارش ما نلم ما حد كبت عن كله 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
3: Gracias al maestro David de Jesús que vino a visitar en mi casa, que sacaron una maldad en nuestro terreno. Yo vi con mis propios ojos que mi mamá y mi hermano vomitaron gusanos. Les invito a todos a que vengan a sanarse con el maestro de Jesús.
0: Y con estos testimonios, mi querido hermano, mi querida familia que diariamente me escucha, que diariamente sintoniza esta radio, mi querido hermano, a esta hora, porque ya sabe que va a iniciar el programa del maestro David de Jesús, el gobernante de Dios. Hoy, mi querido hermano, mi querida familia, le mando un fuerte saludo a toda esa gente hermosa que diariamente me llama y que diariamente me visita de Agua Dulce, de Islandia, de

0: Buenavista, a todos mis queridos amigos de La Libertad, de San Ildefonso, de Iztahuacán, de Tepicán, de todos los municipios cercanos, mi querido hermano, mi querida familia, sea usted bienvenido a un programa más de Centro Naturista y Espiritista, Herederos de Dios, del Maestro David de Jesús, el gobernante de Dios. 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Y los dejo con más testimonios de personas que sigo sanando aquí en Cuilco, Huehuetenango. Amén. Y nos encontramos nuevamente en nuestra casa de oración realizando milagros a través de las manos de su amigo, de su familia, el Maestro David de Jesús, el gobernante de Dios. Hoy estoy muy contento, estoy muy feliz, porque gracias al Padre, al Hijo y al Espíritu Santo y a los maestros herederos de Dios, han ido a hacer un trabajo a una casa, donde bendito sea el Padre, el Hijo y el Espíritu Santo, según el Espíritu había un entierro, donde lo han encontrado en el nombre de Dios y ahorita lo tenemos de frente. Lo estamos viendo, estamos leyendo esta carta satánica, esta carta negra que venía pedida para Satanás, para que lastimosamente esta familia sufriera. ¿Estás contenta, mija? ¿Estás feliz de ver lo que el Maestro David y los herederos de Dios hoy están haciendo en su vida? ¿Cuánto tiempo tenían ustedes, hija, de estar enfermos? 20 años de estar en enfermedad. ¿Habían visitado doctores? ¿Habían visitado médicos? ¿No habían encontrado solución? ¿Y cómo te sentís ahora de que estás viendo en carne propia y con tus propios ojos lo que bendito sea Dios estamos sacando de tu casa?
1: Siento bien de haber sacado la brujería, creo.
0: ¿Qué fue lo que sacamos? ¿Qué santo era? Cristo Divino del Poder Supremo. ¿Qué traía ese santo? Carta satánica. ¿Qué decía esa carta, mija? Más o menos, ¿nos podés decir unas palabras que dijera?
1: Bueno, sé que yo creo que para morir, creo.
0: Cristo Divino del Poder Supremo, Virgen María Santísima, Cristo Divino Revelativo. Mija, tú también que viste, gracias a Dios, la sanidad que están haciendo en tu familia. ¿Cómo te sentís de ver que gracias a Dios hoy está saliendo todo este pacto que habían hecho para ti y para tus hermanos?

0: ¿Escuchaste lo que el maestro leyó? ¿Pedían la muerte para tu familia en esa carta?
1: Sí.
0: ¿Estás contento? ¿Estás feliz?
1: Ahorita estoy contento.
0: ¿Invitas a la gente a que visiten aquí en Cuilco al maestro David de Jesús, el gobernante de Dios?
1: Sí, sí,
0: sí. Una invitación que me pueda hacer en su dialecto para toda aquella gente que lo va a escuchar, donde usted le pueda decir que se vengan, que aquí gracias a Dios sí estamos ayudando a la gente, que los estamos curando en el nombre de Jesús.
1: Sí, lo voy a decir a ellos.
0: Unas palabras en tu dialecto donde los invites.
1: Así, así le voy a decir.
2: Aquí en la calva, en chur, saludiento, un salmo aquí, Jesús, al salud de cuid, yo creo que en chur, sanación, uno se hija la más vano, salud, salud.
0: Hija, una invitación en tu dialecto que me regales para toda la gente que te va a escuchar, por favor.
3: Tranquilita, ni tú te un maestro, es legionario, con que la gente la lunga, yo.
0: Hija, tú que sos la hermana también de esta familia, unas palabras en tu dialecto donde invites a la gente a que venga aquí con el maestro. Amén. 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Y los dejo con más testimonios, mi querido hermano, mi querida familia, de personas que nos siguen visitando y se están curando. 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Y los dejo con más testimonios. Y nos encontramos en nuestra casa de oración nuevamente en Cuilco, Huehuetenango.
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2: Gracias al maestro David de Jesús que vino a visitar en mi casa, que sacaron una maldad en nuestro terreno. 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Ellos sana, ellos
1: de oración más extensa cultural o tomar hasta sanar
5: más. Sí, gracias a Dios por contactar pues maestro David hace obra, hace milagro pues a cuidar a tu mujer pero más a tu cabeza por tu mujer pues es lo que digo pues a ti a tu fan que está a visitar el maestro David. Que Dios les bendiga.
0: Amén.

0: su nombre y su fecha de nacimiento al maestro David, él le va a estar respondiendo qué es lo que usted tiene. Él puede ver su pasado, su presente y su futuro. Así es, mi querido hermano, así es, mi querida familia. Nos vemos hasta una próxima. 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
3: 17 horas con 34 minutos.

0: 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Cura para su alma.
1: Mis queridos hermanos, los tres elementos esenciales para un mejor vivir son salud, dinero y amor. Pero cuidado, los puede estar usted perdiendo. Puede estar usted siendo víctima de una envidia, de una maldad, de una brujería, de terceras personas que lo quieran ver mal. Porque nosotros vivimos en un mundo perverso y corrompido, en el que existe más la maldad que la triste caridad. Ojos vemos, corazones no conocemos. Ustedes muy bien lo saben, que existe lo bueno y existe lo malo. Existe un Dios y existe un diablo. Existe la envidia, la maldad, la brujería. Porque la persona que me diga que la envidia no existe es una persona totalmente ignorante. Y lo digo sin temor a equivocarme, porque la envidia es el mal más grande que hay en la tierra. Dios no curó la maldita envidia, no porque no quiso ni fuera capaz. En ningún momento Dios es capaz de todo sobre la tierra. Ninguna hoja de un árbol se mueve sin la voluntad del Dios Todopoderoso, sino que para eso ha dejado personas de conocimiento como nosotros, los guías espirituales del milagroso Cristo resucitado, que a eso hemos venido nosotros, a combatir la envidia, a combatir la maldad, la brujería, la hechicería. Por eso usted protéjase visitándonos, recibiendo el milagroso Cristo resucitado, porque existe la envidia, existe la maldad. Yo he visto y he conocido hogares donde había alegría, hogares donde había felicidad, y de la noche a la mañana, debido a la envidia, a la maldad, a la brujería, esos hogares se han destruido. He visto y he conocido empresarios, ganaderos, agricultores, comerciantes. Los he visto subir como palma y también los he visto caer como coco debido a la maldita envidia, debido a una brujería, a una maldad. He visto y he conocido personas que gozan de una buena salud y de la noche a la mañana han quedado mal, postradas en una cama con enfermedades, muriéndose. ¿Por qué? Porque una brujería mata, enchamica y envenena. 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Escuchemos milagros.
2: Soy Yolanda. Agradezco a los misioneros todo lo que han hecho por mí, ya que desde hace años venía arrastrando enfermedades que los médicos no me diagnosticaban. Pero llegando aquí he encontrado mi sanación. 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
3: Pues la verdad es que tengo casi 3 años con ese gran dolor de cabeza de migraña. Voy con el doctor y me dan medicinas, pastillas, y nunca se me quita ese dolor. Y ya no lo soporto, ya no aguanto ese dolor, de tanto tiempo de ese dolor. Y hoy y gasto mucho dinero en doctores y solo pastillas y consulta, y no me quita ese dolor. Por eso estoy, ya desaparecido el dolor. Yo por eso vino, yo te he escuchado y yo quise venir aquí porque ya no aguanto ese dolor. Ya no aguantaba, pero ahorita ya se me quitó, gracias. Sí, pues que vengan, si es efectivo, yo lo había escuchado. Y vine para ver si era verdad, y gracias a Dios sí es cierto. 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
1: Salmo 121. Se nos recuerda que Jehová es nuestro protector y nos cuida constantemente. Podemos confiar en su ayuda siempre. Alzaré mis ojos a los montes. ¿De dónde vendrá mi socorro? Mi socorro viene de Jehová, que hizo los cielos y la tierra. Salmo 121. Salmo 20. A todos los que confían fielmente en Dios, se les concede su bendición divina y se les pide que esté con ellos en los momentos de angustia. El Señor te oiga en el día de conflicto. En nombre del Dios de Jacob te defienda, te envíe ayuda desde el santuario y desde Sion te sostenga. Salmo 20. Hoy vamos a hablar del color rojo. ¿Para qué sirve el color rojo? Sirve para estimular la acción, captar la atención de manera inmediata y transmitir emociones intensas. Atrae las buenas energías para el amor, para que encuentres la felicidad. Tenemos una llamada. ¿Aló?
4: ¿Aló?
1: Aló, hermano, Dios me lo bendiga. Bienvenido a este su maravilloso programa, Visión y Vida. ¿De dónde nos llama?
4: De Sololá.
1: Un saludo muy grande a todas las personas que nos escuchan y que nos han visitado de allá, de Sololá. Regáleme su nombre.
4: Arnoldo, hermano.
1: Arnoldo, ¿en qué fecha nació?
4: El noviembre, de fecha 23 de 1975.
1: Hermano, puedo visualizar aquí en las cartas del tarot y en los caracoles y en las runas que a usted le gusta mucho apostar en el juego, en los casinos, en la lotería. Le gusta jugar en la lotería Santa Lucía. A usted le han dicho que tiene un mal, una brujería, un maleficio. Yo le voy a decir la verdad, hermano. Usted no tiene ninguna brujería. A usted no le han hecho ningún mal, ningún daño. Su suerte está bloqueada. Es porque usted necesita de una protección. Limpiar la suerte, limpiar el aura. El aura es la energía del cuerpo. Los chakras es la energía que sube de la planta de los pies a la cabeza. Y el aura suya está bloqueada. Hay que hacer una limpieza, convertir lo negativo en positivo. Usted necesita de una protección del Cristo milagroso resucitado para que le vaya bien en el juego de azar, en la lotería Santa Lucía, para que gane, para que le vaya bien en los casinos, en el juego, porque el Cristo es un imán para atraer el dinero. El Cristo es un imán para atraer la buena suerte, la prosperidad, la abundancia. Véngase con fe a consulta para que reciba el Cristo milagroso resucitado, para que le vaya bien en su trabajo, también allá en la finca de su papá, de su mamá, para que ellos les vaya bien también allá en la finca con los cultivos. Pero dígale la verdad a su familia, no les han hecho ninguna brujería. Gracias a Dios no tienen ningún mal. Necesitan es de protección del Cristo, del milagroso Cristo resucitado, para que les vaya bien en la suerte, en la prosperidad, en el campo, en la finca, con los cultivos, con los animales, para que usted gane también en la suerte, en lotería, en el casino, para que gane en la lotería Santa Lucía. ¿Está bueno, hermano?
4: Amén, hermano. Todo lo que me ha dicho es correcto, es cierto. Me habían comentado que tenía brujería, en los juegos me ha ido mal, pero estoy convencido de que ustedes me podrían ayudar y yo lo voy a ir a visitar.
1: Usted no tiene ninguna brujería. Usted visitó varios lugares y le han dicho que usted tiene mal, brujería. No, usted no tiene ningún mal, ninguna brujería. Dígale a su papá, a su mamá también. Ellos no tienen ninguna brujería, sino que necesitan de una protección del Cristo milagroso para que tengan suerte en todo y les vaya bien en la salud, en el amor, en el trabajo. ¿Está bueno?
4: De acuerdo, hermano, está bien.
1: ¿Qué le aconseja a todas las personas que nos están escuchando? ¿Que nos llamen, que nos visiten o no?
4: Claro que sí, que nos llamen, que intenten de que puede ser verdadero lo que usted me dice, de que nos puede ayudar y nos puede ir bien. Entonces confiamos y con fe vamos a salir adelante y vamos a salir prósperos de todo esto.
1: Dígame una cosa, ¿le hablé con la verdad o le dije mentiras?
4: No, totalmente la verdad. Todo lo que he pasado es lo que usted me acaba de decir.
1: También para que le regalen el Cristo milagroso a su hermano que está en los Estados Unidos, para que él le vaya bien y mucho mejor allá, porque gracias a Dios a su hermano le ha ido muy bien en los Estados Unidos y el Cristo lo va a proteger para que le vaya mucho mejor. ¿Está bien?
4: Sí, de acuerdo, hermano, sí.
1: Dios me lo bendiga, hermano. Gracias por su llamada. Bendiciones.
4: Bueno, gracias, amén.
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5: Y aquí les cuento una historia verdadera.
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1: 18 horas en punto.
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